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¡Hey! ¿Qué tal, muchachos? ¿Qué pasó? Oye, mira, Pablo, viene muy triste el pelado, el hombre. Oye, Johnny, tócale algo romántico, bien lindo para...

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0: escucharlo en cada vida, mis amigos, a toda la raza de por allá del Rodeo Durango, a la raza por allá de Santa María del Oro, a la raza de Zacatecas, por allá de Jerez, a los buenos amigos de Chalchihuites, de Sombrerete, Zacatecas y de Fresnillo, a los amigos de Aguascalientes, de Guerrero.
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solicitado, llegó a llamarse nada menos que el ejidatario. 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

queremos agradecerle antes que a nadie a Diosito por darnos la oportunidad de volver a estar juntos y en un escenario tan importante, tan grande como este, de verdad que nos llena de mucho orgullo. Gracias por seguir regalándonos su cariño. A ustedes, tan lindos, les regalamos un aplauso nosotros a ustedes por cantar tan bello con nosotros y por seguir regalándonos noches llenas de cariño y de aplausos. Muchísimas gracias. Vamos a cantar juntos.

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0: Eso es Felipe, compadre, primo, los temas al aire, rolitas para bailar, rolitas para gozar. En esta noche continuamos con algo más.
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1: La familia Calderón y los vatos locos, compadre. Saludazos, sincero. Eso se llama 5 y es de este primo.

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0: Hola, mi amor.
1: Hola.
0: ¿Cómo estuvo esa clase de hoy?
1: Bastante bien. ¿Llevas mucho tiempo esperándome?
0: Un poco, pero te quiero mucho, mi amor.
1: Sí, pero por favor, apúrate que pueden vernos.
0: Bueno,

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0: Oración de la mañana del día lunes 14 de septiembre del 2026. En el nombre del Padre, del Hijo, del Espíritu Santo. Amén. Señor de mi vida, gracias te doy porque me das una oportunidad más de seguir a tu lado. Gracias por este nuevo amanecer y por esta vida que es un gran detalle para mí. Te pido que me des la sensatez y prudencia para saber disfrutar este día al máximo y así poder cumplir los anhelos que hay en mi corazón. Dios omnipotente, maravilloso Señor, esta mañana vengo a alabar tu santo nombre porque no me queda más que hacer ante tu infinita bondad. Señor, sé que no soy digno de recibir todas tus bendiciones, pero quiero elevarte esta pequeña alabanza para adorar tu grandeza inmensurable. Majestuoso y poderoso eres, Padre bello, por eso te rindo mi honra y alabanza. Gracias, divino Señor, porque me das una familia hermosa y un hogar para compartir. Gracias porque me despierto de un sueño reparador y ahora voy por todos los planes que tengo en mente. Gracias por renovar mis energías, Padre Santo. Gracias por estar a mi lado y por prometerme que estarás siempre para caminar en victoria. Santo Dios, no me desampares en ningún momento del día. No permitas que pase necesidades que me hagan padecer. Sé el centro de mi vida y mi mayor necesidad. Haz que me acerque a ti mediante esta oración y aliméntame con tu palabra. Sacía mi sed de justicia y concédeme un día muy provechoso. Mi Señor, hoy tendré que resolver esa situación importante que estoy atravesando. Esa preocupación que ocupa la mayor parte de mi tiempo, esa enfermedad que me aqueja o cualquier tipo de problema que me haga desfallecer. Colócate delante de mí, buen Dios, sé mi defensa y revísteme de tu paz para no caer en desesperación, para saber que todo lo harás a su debido momento y que todo se irá acomodando según tu voluntad. No sueltes mi mano, buen Señor. Sé el faro que guíe mi navegar. Condúceme por los senderos correctos y no permitas que las fuerzas del mal se apoderen de mi corazón. Cuídame en todo momento. Dame sabiduría y prudencia para tomar las mejores decisiones y no exponerme a los peligros que hay en el mundo. Esta mañana quiero pedirte de manera muy especial por las personas que están lejos de ti, por esos familiares o amigos que no te conocen, por aquellos que viven atravesando problemas fuertes y que no te tienen como una opción para recurrir. Señor, rompe esa coraza que se colocan, hazles entender que solamente en ti encontrarán la paz que necesitan. Gira sus direcciones hacia lo grande de tu amor y concédeles la oportunidad de convertirse en tus hijos. Quédate a mi lado esta mañana, Padre bendito. Dame la seguridad de saber que todo lo conseguiré si te quedas en mí. Que tu luz resplandeciente ilumine toda oscuridad que hay en mí y que me libere de las cadenas del pecado que aprisionan mi corazón. Señor mío, todos mis proyectos son para ti, todos mis sueños y anhelos. Te pido que escuches esta oración, que tomes en consideración lo que te digo en esta plegaria y que me acompañes por el resto del día. Todo esto te lo pido en el nombre de Jesús. Amén. Versículo de hoy, Pedro, capítulo 1, versículos 15 y 16, dice: Antes bien, así como aquel que los llamó es santo, también ustedes sean santos en toda su manera de vivir, porque está escrito: sean santos, porque yo soy santo. Reflexión: Dios nos llama a vivir de manera diferente, no para cargarnos con reglas, sino para acercarnos a su esencia. Su santidad no es distinta, es pureza, amor y verdad. Cuando Él dice, sean santos, nos está invitando a parecernos a Él, a reflejar su luz en medio de un mundo que muchas veces camina en oscuridad. Ser santo es decidir cada día hacer lo correcto, incluso cuando nadie nos ve. Es hablar con verdad, actuar con amor y mantener un corazón limpio delante de Dios. No es perfección inmediata, es un proceso constante de transformación. Y lo más hermoso es que no caminamos solos. Dios mismo nos sostiene, nos corrige con amor y nos da la fuerza para seguir adelante. Cada paso en santidad es un paso más cerca de su presencia, donde encontramos paz, propósito y vida verdadera. Amén, amén y amén.
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0: Hola, hola, hola, hola, hola, hola, muy buenos días, les de Dios familia, ¿cómo me hicieron? ¿Cómo se encuentran en esta hermosa mañanita de, oiga, lunes 14 de septiembre del año 2026? Bueno, pues esperando que todos y cada uno de ustedes se encuentren muy bien en esta hermosa mañanita de lunes, feliz y bendecido lunes para usted y su familia, feliz inicio de semana, esperando que se encuentren todos, oiga, pero todos muy bien, ya llegamos, ya estamos aquí. En esta hermosa mañana de lunes, es lunes, oiga, lunes 14 de septiembre del año 2026. Bueno, pues saluditos, bendiciones para usted, para su familia. Bendecido día, feliz inicio de semana. Bueno, pues antes que nada, oiga, antes que nada, vamos a darle gracias a papá Dios por la bendición de permitirnos comenzar un día más de vida, por la dicha de mirar un nuevo amanecer, por cada una de las bendiciones que este día papá Dios nos dará a cada una de nuestras familias, a cada uno de nosotros, donde quiera que nos encuentremos en esta hermosa mañanita de lunes.
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0: También le vamos a dar gracias a papá Dios por permitirnos estar un día más aquí tras micrófonos, oiga, poniendo nuestro granito de arena, esperando que se la pase alegre, feliz, contento en esta hermosa mañanita de lunes.
1: 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Gracias.
0: E igualmente, oiga, igualmente vamos a darle gracias a papá Dios si usted va rumbo a su trabajo. Bueno, pues que papá Dios no lo lleve con bien en esta hermosa mañanita a su trabajo. Si ya está laborando, gracias a papá Dios por permitirle comenzar un día más de labores, oiga.
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0: De la misma manera, si usted ya terminó su jornada laboral, pues gracias a papá Dios por un día más de labor, oiga. Si ya va de regreso a casita, bueno, pues papá Dios me lo lleve con bien, maneje con muchísimo cuidado. Disfrute de un delicioso desayuno, un buen cafecito, un buen baño para estar listos para la siguiente jornada laboral.
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0: Lunes 14 de septiembre, oiga, del año 2026, 6 de la mañana, 14 minutitos, tiempo le está acordado. Que no se le haga tarde a usted y a usted, oiga, que no se le haga tarde a su familia, que no se le haga tarde para llevar los niños a clases, oiga, déles desayunar, oiga, levántelos con tiempo. No los vaya a levantar así regañándolos, no los regañe, no esté enojado, no se me estrese. Así que levántese tempranito, levántelos, dígale, levántese, mi hijo, vámonos a clases. Oiga, prepárele un buen desayuno, un buen desayuno, mándelo desayunado a su hijo, a su hija a clases, Vamos a leer mensajitos de buenos días, dice mi primazo Fernando López, oiga, dice, amén, amén. Muy buenos días, mi primazo Fernando López, ¿cómo amaneció mi primo? Feliz y bendecido lunes para usted y su familia. Feliz inicio de semana a su familia allá en Atlanta, Georgia, mi primo. Igualmente a toda su familia allá en Río Verde, San Luis Potosí, en Monterrey, a mi primazo Marcelo y familia. A su hermana allá en Monterrey, mil bendiciones también para ella y su familia. Ánimo, mi primo.
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0: También en esta hermosa mañanita, oiga, le quiero dar gracias a nuestra amiga Juliana por cubrirnos estos días que no estuvimos. Bendecido día para ella y su familia, mi primazo Meño, gracias mi primo Meño por cubrirnos, Dios se lo pague mucho también a mi primo. Bendecido día, gracias a todos mis compañeros, oiga, que siempre nos hacen el favor de cubrirnos,
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0: Pero ya llegamos, oiga, ya estamos aquí, así que súbale, que así comenzamos en esta hermosa mañana, oiga.

Bueno, oiga, pues ahí quedaron las mañanitas para todos los cumpleañeros del día de hoy, esperando que ya los hayan despertado, oiga, que ya les hayan dado un abrazote, que ya les hayan traído un vasote de chocolate deseándoles todo lo mejor hoy en su día, muchas, muchas felicidades, con un panecito en las galletitas, oiga, y que no sea malito el cumpleañero, que nos invite, bendecido día y muchas, muchas felicidades a todos los cumpleañeros del día de hoy. También estas mañanitas compartidas para usted, oiga, que está celebrando su santo, usted que está celebrando su aniversario, cualquiera que sea su festejo, pues muchas, muchas felicidades, oiga. Bueno, pues súbale, oiga, después de haber escuchado las mañanitas para todos los cumpleaños del día de hoy, súbale, oiga, que así comenzamos en esta hermosa mañana. Saluditos para todos, póngase cómodo, oiga, póngase cómodo. 6 de la mañana, 21 minutitos, tiempo del estado del Colorado. Así comenzamos, oiga.

0: Bueno, oiga, pues ahí quedaron dos bonitos temas. Oiga, por allí nos trajimos dos bonitos temas. Bueno, pues un popurrí, un pequeño popurrí con Grupo Laberinto. Oiga, nomás para comenzar con el pie derecho. También nos trajimos algo viejito, algo viejito pero bonito, con Graciela Beltrán, la Pochita de Sinaloa. Oiga, las Isabeles, especialmente para usted, oiga, que nos hace el favor de acompañarnos en esta hermosa mañanita de lunes. Es lunes. Oiga, acá me están diciendo, acá me mandaron un WhatsApp, oiga, dice: ey, ey, primo, primo, primo, despierte, ya amaneció, ya amaneció. Dice: llegó muy retrasado usted, mi primo, llegó muy retrasado. Dice: ¿cómo que 10:26? ¿Cómo que 10:26?
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0: Saludos a mi primazo Fernando López, oiga. Bendecido día, mi primo. Qué bárbaro, mi primo, Saludos al señor Carrillo, oiga, esperando que ande ya con toda la actitud del mundo, allí con sus pasmados, echándole ganas, Gracias, señor Carrillo, qué bárbaro, señor Carrillo, qué bárbaro. Dice mi primazo Fernando López, oiga, que va a estar calientito el caldo allá con él. ¿74? Dice que se siente, dice, está 74 y se siente como si tuviera 75, ¿no? Pues, y máxima para el día de hoy, 89 ya con mi primazo Fernando, A cuidarse, mi primo, porque ahorita, oiga, acá ayer estaba 90 y sentía que estaba como a 100, hijo de la fregada, no sé qué está pasando. ¿Será los años del viejito? ¿Qué será? ¿Será que el clima está cambiando? Solo Dios sabe, súbale, oiga.
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1: Hoy, bueno, ¿qué pasa? Ahí quedaron dos bonitos temas. Por ahí nos trajimos algo de Montes de Durango. Esperando que en esta mañanita, oiga, usted se la esté pasando de lo mejor, ¿eh? Que esté disfrutando de esta hermosa mañana. ¡Ya tiene cafecito! Oiga, me dijeron acá en una ocasión, me dijeron por acá. Dice, no, en su programación nomás se habla de puro café y comida. Le dije, ¿qué quieren? ¿Qué quieren? ¿Que hable de qué? ¿De que tengo hambre? Pues siempre. Y que tengo sueño también. Entonces, pues, no puedo hablar de otra cosa más que café y comida, oiga. Bendecido día. Saludos a mi primazo Ismael, oiga, allá en Colonia del Águila, Fredillo, Zacatecas. ¿Cómo se llama mi primo? ¿Cómo te encuentras, mi primazo Ismael? Esperando que te encuentres muy bien. Dice, primo viejito, dormilón. Buenos días. Oh, mi primo y amigo. Bendecido día, mi primo. Bendecido día para ti, tu familia, para tu esposa, para tus hijos, para cada uno de tus hermanos. Mil bendiciones para cada uno de ellos y sus familias. Igualmente, bendecido día para mi tío Cruz. Esperando que se encuentre muy bien mi tío. Bendecido día allá en Colonia del Águila, Fernando de Zacatecas. Súbele, primo. Súbele, mi primo. Que se escuche todo el águila, Que sepan que ya llegamos, que ya estamos aquí nuevamente, oiga. Agradeciéndole a todos mis compañeros. Gracias a nuestra amiga Juliana, a mi primazo Meño Moreira, oiga, por cubrirnos estos días que estuvimos fuera,
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1: Agradeciéndole a todos y cada uno de ustedes, oiga. Gracias por la llamadita, por los textos, oiga, bendito Dios. Estamos bien, gracias a Dios, Pero nuevamente, oiga, nuevamente les sigo pidiendo, por favorcito, una oración ahí para toda mi familia, oiga, por toda mi familia. Gracias, oiga.

Bueno, pues ahí quedó complacido mi primazo Ismael Oiga, allá en Colonia del Águila, Fresnillo, Zacatecas. Esperando que hayan sido de su completo agrado esos dos bonitos temas que me solicitó. Súbele mi primo, bendecido día, feliz lunes, feliz inicio de semana para usted, para toda su familia. Oiga, donde quiera que se encuentre, ánimo, es lunes, oiga, es lunes. ¿Qué dice por acá un mensajito? Oiga, ya me mandaron un mensajito acá en esta hermosa mañana. Dice este mensajito. ¿Dónde andamos, viejito? A ver, dice mi primazo Ismael, dice... Dormilón, dice este mensajito, dice... Buenos días, primo, ya anda en la era de piedra. ¿Cómo que estamos en el 1026? ¿No es 2026? Se regresó mucho, mucho, dice bendecida mañana. ¿A poco dije 1026? Hijo de la fregada, el viejito anda cada vez mal, oiga. Déjeme el platico. Nomás para que se dé cuenta cómo anda el viejito, nomás para que se dé una buena idea, oiga. El otro día, la semana pasada, oiga, el viejito, no hombre, que andaba echándole todas las ganas, oiga, se levantó el viejito con toda la actitud, con todas las ganas, Oiga, ¿qué cree que pasó, no? Pues que ya cuando el viejito se andaba ya listando, oiga, pues a chambear y ya, ¿verdad? Iba a lavar los dientes, oiga. Yo la boca. Pues la fregada, no le eché gel, oiga. El cepillo de los dientes en lugar de pasta de dientes. Dije, ay, pues la fregada. No. Bendecido día también para usted, oiga, que está ahí tras cortinitas. Dios me lo cuide, Dios me los bendiga a todos, oiga. Gracias por estar al pendiente de Radio Recuerdos de mi tierra.net. Dios me lo bendiga siempre donde quiera que vaya. Si lleva rumbo a su trabajo, maneje con muchísimo cuidado. Que papá Dios me lo lleve con bien a usted y a todos sus compañeros de trabajo, a su trabajo. Si va disfrutando de un delicioso cafecito, bueno, pues provecho, oiga. Ahora si lleva un panecito a un lado, pues no le haga el desaire, ni tampoco le haga el feo, Mírelo con ganas y dile, Dígale, ay panecito, ¿por qué me miras así? Dígale, nomás porque tengo muchas ganas de un pan. Si no, te perdonaba, pero hoy no se va a poder, Bendecido día, ánimo, arriba. Dice mi primazo Panfilito Ortega, dice amigazo viejito, buenos días, le dé Dios. Saludos y bendiciones para usted y toda su familia y conectados. Bendecido día, mi primo. También para ti, mi primazo Panfilito Ortega, allá en Las Vegas, Nevada. Saluditos, bendiciones para tu mami, para su abuelita, para su hermana, mi primazo Panfilito, bendecido día, gracias mi primo, mil gracias mi primazo Panfilito, gracias por todo mi primo, saludos a mi compa Fer, oiga, bendecido día mi compa Fer, a mi paisano Olguito, oiga, a nuestra amiga Valeria, mil bendiciones amiga Valeria, Dios se lo pague mucho amiga Valeria, mil gracias amiga. Y a toda mi bonita audiencia, gracias, oiga, Dios me los bendiga siempre a todos, Saludos a sus compañeros de trabajo, mi primazo Panfilito, al patrón, al cocinero, al sonsacador número 2, oiga, al número 1, al presidente de los borrachotes, oiga, a la señora Jovita, a nuestra amiga Paola, a todos en general. Allá en Las Vegas, Nevada, bendecido día, esperando que todos se encuentren muy bien en esta hermosa mañanita de lunes. Feliz inicio de semana, oiga. Feliz y bendecido lunes para todos, súbale.

0: Bueno, pues ahí quedaron dos bonitos temas más. Oiga, por ahí nos trajimos algo de la maquinaria, oiga, especialmente para usted. ¿Y quién es? ¿Y qué? Ay, ay, ay, viejito y quineato, oiga, esperando que haya sido de su completo agrado de usted. Saludos, bendiciones. También nos trajimos algo de... ¿De quién, viejito? ¿De quién nos trajimos, Nomás la maquinaria, nomás la maquinaria. Pues vámonos con otro tema que tiene, ¿verdad? Vámonos con otro bonito tema especialmente para usted y para usted, oiga, y para toda nuestra audiencia. ¡Feliz lunes, ánimo! ¡Arriba, arriba, arriba, oiga! ¡Arriba, que ya amaneció, ya amaneció, ya amaneció! ¡Despierte, oiga!
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0: Arriba, arriba, arriba, arriba, arriba, arriba, arriba, arriba, que ya amaneció, oiga, es lunes, lunes, bonito, alegre, hermoso, oiga, arriba, arriba, arriba, arriba, vámonos, vámonos, despierte, oiga, abra sus ojitos, saludos para toda la audiencia, saludos a cada uno de ustedes, oiga, que anda por ahí tras cortinitas, ya llegó mi fan número uno, ya llegó mi prima Fabiola, oiga. Desde el porvenir del centro Fresnillo, Zacatecas, dice: buenos días, primo viejito, un saludo muy especial a mi hijo Chuy y a mi esposo Carruy, que ya hoy, empezando de nuevo la semana a trabajar, que Dios los bendiga siempre. Oye, mire, qué bonito, qué bonitas palabras para mi primazo Chuy, oiga, para mi primazo Jesús en esta hermosa mañanita, para mi primo Carruy, saludote, bendiciones. Bendecido día y saludos cordiales para ustedes de parte de mami y de tu esposa, mi primazo Carruy, esperando que se encuentren bien, mi primo. Bendecido día para cada una de tus hijas, mi primo. Para toda tu familia, para tu mami, para cada uno de tus hermanos y sus familias. Igualmente, saludos a todos y cada uno de tus hermanos, mi prima Fabiola. Bendecido día a mis tíos allá en el porvenir del centro, esperando que se encuentren muy bien cada uno de ellos y cada uno de tus hermanos y sus familias. Bendecido día, mi fan número uno. Ya me traigo un tema de Los Ávila, especialmente para mi primazo Carruy y para mi primo Chuy, para que empiecen a mover el esqueletito rumbero. Dice mi primazo Víctor Martín: muy buenos días, mi primo. ¿Cómo amaneció? ¿Cómo se encuentra mi primazo? Bendecido día para usted y su familia allá en Salinas, San Luis Potosí. Esperando que se encuentre bien, muy bien. Que se encuentre muy bien, mi primo. Bendecido día para usted y para su familia, para su esposa, para su mami, mi primo. Esperando que se encuentre toda su familia muy bien, mi primo. Saluditos, bendiciones. Dice: buenos días, primo viejito. Que tenga un día lleno de puras cosas buenas. Amén, mi primo. Igualmente para usted y su familia, mi primo. Muchas, muchas gracias, mi primazo Víctor Martín. Dice mi primazo Víctor Martín, dice: saludos y bendiciones a todos los radioescuchas, Bendecido día para usted, oiga, que nos hace el favor de acompañarnos en esta hermosa mañanita de parte de mi primazo Víctor Martín, oiga, desde el estado de San Luis Potosí, oiga, desde Salinas, San Luis Potosí, oiga, hasta donde quiera que se encuentre usted y su familia. Reciba, oiga, reciba las bendiciones de parte de mi primazo Víctor Martín. Dice mi primazo Víctor Martín, dice: bendiciones a todo el equipo de programadores de Radio Recuerdos de mi tierra. Gracias, mi primo, gracias por tener siempre en mente y mandar bendiciones a todos mis compañeros de programación, oiga. Gracias a todos mis compañeros porque sin ellos, oiga, Radio Recuerdos de mi tierra.net no seríamos nada, oiga, nada. Porque para escuchar música, oiga, para escuchar música, usted puede escuchar en cualquier plataforma, ¿verdad? En cualquiera. Pero gracias, gracias a todos mis compañeros, oiga, que cada quien le pone ese ingrediente que necesita la programación, ¿verdad? Gracias, mi primo Víctor Martín. Dice mi fan número uno. ¿Qué dice mi fan número uno, oiga? Dice mi fan número uno, dice un saludo a usted y su familia, a todos los conectados, feliz inicio de semana, dice, con la de los rehenes, con la de limosneros de tu amor, ahí me la traigo, limosneros de tu amor, ahí me la traigo, mi fan número uno, claro que sí, ¿eh? Ahorita me traigo ese bonito tema. Ya llegó mi prima Chayo, y ya llegó mi prima Chayo, dice hola, buenos días y bendecido día, primo, para ti y para tu familia, Dios los bendiga a todos los conectados. Gracias, mi prima Chayo, bendecida mañanita para ti y tu familia. Mil bendiciones, mi prima. Mil gracias por acompañarnos, igualmente para ti, para tus hijos, para tus nietos. Bendecido día a mi tía Margarita, a mi tío Lorenzo, a cada uno de tus hermanos y sus familias. Bendecido inicio de semana. Igualmente para ti, mi fan número uno. Mil bendiciones a toda tu familia. Feliz inicio de semana. Dice otro mensajito. Dice, good morning, my friend. Good morning. Tienes sueño, my friend. Tienes sueño, pobrecita. Pobrecita. Tienes sueño, my friend. Dejen la niña dormir, oiga, dejen dormir la niña, hombre, pues ¿para qué despiertan la niña? Dejen la niña que duerma, déjenla que...

dejen la niña que duerma. ¿Para qué le hacen ruido, hombre? No sean así, hombre. Pobrecita, bebé. Bendecido día, mi prima. Para ti, tu familia, allá en el Monte California. ¿Cómo naciste? Saludito, bendiciones a tu familia, a tu hijo, a tu esposo, a tus suegros, a tus señores padres, a cada uno de tus hermanos y sus familias. Esperando que se encuentren muy bien en esta hermosa mañanita de lunes. Feliz inicio de semana, mi prima. Dice mi primazo Jalisquillo, ¿cómo anda mi primo? ¿Cómo amaneció? Saluditos, bendiciones hasta allá, hasta Bellflower, California, mi primo, para usted, para su familia, para su esposa, con todo respeto. Un fuerte abrazo, mi primo, con todo respeto a su mami. Mil bendiciones a su mami allá en Bellflower, California, esperando que todos se encuentren muy bien, mi primo. Feliz inicio de semana, mi primazo Jalisquillo. ¿Cómo anda mi primo? ¿Cómo se encuentra? Ánimo, mi primo. Dice aquí mi primo Jalisquillo, dice aquí nomás poniendo oído, hija, poniendo oído. Aquí estoy listote. Gracias, mi primo, por acompañarnos. Dios me lo cuide. ¡Súbale, mi primo! A ver, mi primo Carruy, mi primo Jesús, oye, a mover el esqueletito rumbero.

Bueno, pues ahí quedaron dos bonitos, oiga, dos bonitos temas especialmente para usted. Oiga, por ahí nos trajimos algo de los Ávila, especialmente para mi primazo Carru y para mi primo Chuy, oiga. Donde quiera que anden chambeando, esperando que haya sido su completo agrado. También nos trajimos algo bonito de... Oiga, de los Freddy's, ¿eh? Déjenme llorar, déjenme chillar, ¿eh? Ay, aquí estoy, aquí en la barra, ¿eh? Si me mira que estoy moqueando, pues nomás no diga nada. Nomás míreme, oiga, pero no le diga a los demás que allá está uno llorando. Oiga, 7 de la mañana con 11 minutitos, tiempo en el estado de Colorado. Que no se le haga tarde, oiga, el viejito ya casi se va, ¿eh? Casi ya nos vamos, así que bendecido día para usted y su familia. Feliz lunes, súbale. Vamos a leer mensajitos, oiga. Saludos a mi primazo Ismael. Allá en Colonia, el Águila Fresnillo, Zacatecas, ¿eh? Tempranito llegó mi primo y dice, primo, ¿estás dormidote? No, nada de eso, mi primo. Oiga, dice, primo, dice, primo viejito dormilón, buenos días, primo viejito dormilón. ¿Me conoce mi primo Ismael o qué? Dice mi primazo Gumaro, dice, mi primo viejito, buenos días, ya tomó café. Primo, mire, este vaso ya está solo, mi primo. Ya hasta suena como hueco, no sé cómo suena, oiga. Ya se me terminó mi café, mi primo, pero ¿cómo amaneció mi primo? Esperando se encuentre bien usted y su familia, feliz y bendecido inicio de semana, mi primazo Gumaro. Para usted y su familia, allá en Atlanta, Georgia. Igualmente a toda su familia allá en Providencia, mi primo, saludos, bendiciones. Esperando que se encuentre muy bien usted en esta hermosa mañanita, mi primazo. Oiga, estoy viendo acá un sticker que me mandó mi primo Gumaro el otro día. Baile y baile, diga, qué bárbaro mi primo, Qué movimiento se carga mi primo Gumaro, No le conocí esos pasitos a mi primo. Saludos también a mi primazo Vigo, oiga, esperando que se haya despertado mi primazo Vigo en esta hermosa mañanita de lunes. Saludos, bendiciones para él y su familia allá en Baldwin Park, California, oiga. Bendecido día, mi primo Vigo, ánimo. Saludos, bendiciones a su esposa, a sus hijos, a sus compañeros de trabajo, mi primo. Bendecido día. Feliz inicio de semana, oiga. Allá en Portland, Oregon, a mi primazo Pacho Leiva, a su esposa, nuestra amiga Laurita, a sus hijos, a sus compañeros de trabajo. Bendecido inicio de semana, mi primazo Pacho Leiva. Dios me lo cuide, Dios me lo bendiga. Allá en la Ciénaga, San Cristóbal, Fresnillo, Zacatecas, a mi prima Hilaria, oiga. Bendecido día, mi prima Hilaria y su familia, mi primazo Alfredo, oiga. A toda nuestra audiencia, salud, bendición. Vámonos a leer mensajitos, viejito, porque ya nos quedamos, dice mi primo Jalisquillo. Aquí de orejita fina, dice mi primo Meño, la amiga Juliana, Bendecido día, dice mi prima Chayo. Dice mi prima Chayo, dice saludos y bendiciones, Vito Martín, Pánfilo Ortega, Fernando Vaquerito, Fernando López, oiga. Prima Fabiola López, bendiciones para todos, al igual también para todos los que están al frente de esta estación. Gracias mi prima Chayo, gracias por las bendiciones a toda la audiencia y a todos mis compañeros de programación, a todos y cada uno de ellos, bendecido día. Dice mi prima Chayo, primo, mande usted, dice, pues, con esos gritos, ¿quién no se levanta? No digas nada porque la niña sigue dormida, ni ruido hizo, se quedó otra vez. Oye, como ayer mi primo Meño, que puse el mensajito, quien gustara, dale play, adelante, ¿verdad? Y dice mi primo Meño que dice, yo le doy play, primo. No, después estaba diciendo que pobre mi primo. Y dice, me quedé dormido. Bendecido día, mi primazo Meño. Esperando se encuentre bien, mi primo. ¡Ánimo, mi primo! Dice mi primazo Gumaro, dice... Dice mi primo Gumaro, dice... Entonces, dice, bueno. Entonces, llénalo de agua miel, fresquecita. Directita del maguey, mi primo. Oh, no, mi primo, ¿da? Qué buena, qué fresca estaba el agua miel, ¿da? Y pero de repente también estaba el alicante allí adentro, primo del maguey. Y nada de agua miel, oiga. Llegaba usted y miraba a mi primo y decía, ay, Ave María Purísima, y este animalote, ¿qué está haciendo aquí? Ya le decía, hey, ráspelo bien, ¿verdad? Porque lo limpia uno, hay que... Y luego que pica el maguey, ¿verdad? Y hay que rasparlo, hay que limpiar bien el maguey para que siga produciendo, ¿verdad?
y para que no se fermente el agua. Entonces, primo, de repente no había nada de agua ya, nomás el alicante ahí adentro. Ave María Purísima, dice, es que ciérrale bien, tápale bien, ponle los 1000 candados. Y luego de repente mi primo, bien tapado que estaba allá el maguey, oiga, y por ahí estaba el alicante, ay, qué susto, llevaron las gallinas, primo. Digo, las gallinas que le tienen miedo a las víboras como su servidor. Bendecido día, mi primo. Vámonos, oiga. Dice mi primazo Israel. Dice, muy buenos días, primo viejito, y a todos en general. Feliz lunes para todos. Bendecido día, mi primo. Para usted y su familia, saludos, bendiciones, mi primazo Ismael. Saludos, bendiciones a sus señores padres, a cada uno de sus hermanos, a toda su familia, mi primo. Esperando que todos se encuentren muy bien, mi primazo Ismael. Saludos a mi primazo Omar, mi familia, mi primo Fidel, oiga, y familia, mi primo Héctor, a todos, oiga. ¿Será que todos están bien? Bueno, esperando que sí. Dice este otro mensajito, dice mi primo Gumaro, oiga, está risa, risa mi primo Gumaro. Porque las gallinas como su servidor salieron en friega. ¡Ay, ahí viene! Oiga, el alicante para allá, para el lado derecho, y usted para el lado izquierdo, y el viejito para el lado sur, oiga, pero en frieguiza. Dice, Ave María Purísima, que no me alcance a mí, y el alicante ni cuenta se dio. Ahora sí, como, oiga, primo, así, ahora sí que como cuando le iba a tumbar al burro, mi primo, que se daba un sacón el burro y ya estaba usted en el suelo, y el burro como si nada, dijo, ¿qué pasó este? ¿Por qué se bajó así? Ya más asustó al burro porque uno ya estaba ya en el suelo, dijo, de esa forma no se había bajado antes. Dice mi primazo Fernando López, dice, vámonos, primo viejito, ya despertó, dice, vámonos, primo viejito, ya despertó, sí, ya desperté. Saludos al señor Carrillo. Gracias, señor Carrillo. Dice mi primo Fernando López, dice, vámonos, que ya es hora, ya le sacó brillo a los dientes. Sí, primo, ahora sí, ya andaba echándole gel al cepillo, qué bárbaro, viejito, No, y no se ría, pues es la verdad. Otro mensajito acá en el WhatsApp, oiga, dice acá en el WhatsApp, oiga, dice, en el WhatsApp, dice, por favor, tráigase a Ni como amiga con Alex Ramírez, gracias.

Oiga, primo, primo, primo, está bien que se lleve con Gumaro, pero ¿por qué le dijo Alicante y Animalote? Yo escuché claramente que dijo cuando llegabas al Aguamiel y no había nada, nomás estaba el Animalote allá adentro. No está hablando de mi amigo el 713, ¿verdad? Entonces, ¿o sí? Oiga, primo, primo, primo, está bien que se lleve con Gumaro, pero ¿por qué le dijo Alicante y Animalote? Yo escuché claramente que dijo cuando llegabas al Aguamiel y no había nada, nomás estaba el Animalote allá adentro. No está hablando de mi amigo el 713, ¿verdad? Entonces, ¿o sí?

Qué bárbaro, mi primo Jalisquillo. ¿A poco se entendió así que yo dije que mi primo Gumaro? No, primo Gumaro. Nunca jamás la disjunta que hizo mi primo. Bendecido día, mi primo Jalisquillo. Qué bárbaro, mi primo Jalisquillo, No. Nunca. ¿Cómo cree que no? ¿Verdad que no, mi primo Gumaro? Ya se enojó mi primo Gumaro, Y eso que tan escuchaba el audio. Dice mi primo Gumaro, dice: hoy pienso, mi primo, que mi abuelo me servía el agua fermentada a propósito, dice, para andar iguales, ¿no? Le servían el agua fermentada y está risa y risa. Ey, primo Jalisquillo, acá mi primo Gumaro está risa y risa, pero también sacó unas caritas como que dijo: no sea llevadito conmigo, El primo viejito está diciendo del Alicante, el animal, oiga, no del primo Gumaro. Qué bárbaro, mi primo Jalisquillo, qué bárbaro, Oiga, yo no le puse atención, mi primo, así, Saludos, primo Jalisquillo. Oiga, y luego acá me mandan mensajitos y luego me los quitan, Saludos a mi prima Tila, Bendecido día para ella. Gracias. Multa por borrar los mensajes. ¿Por qué los borra? Me borró el mensajito. Y dice, ¿este no era para el viejito o qué? ¿O what happened con el guachurrón? Digo, mi tío. Dice mi primazo Vigo, dice: buenos días, primo, a usted y a todos los conectados. ¡Feliz día para todos! Dice: menos para el Gumaro, a ese no, ni al Jalisquillo tampoco. Y está risa y risa. Bueno, pues no hay saluditos para ustedes, primo Gumaro. Para usted no hay saludos, hay saludos para todos, pero menos para usted. Para usted no, de parte de mi primo Vigo. Dice también para Jalisquillo. No saludos para el Jalisquillo. Y me sacó una carita acá, mi primo. Tiene una carita mi primo Vigo que dice: dejen dormir. Dice este otro mensajito, dice: ¿será que el señor Vigo anda en el Jack in the Box? No lo creo. A ver, anda en el Jack in the Box, mi primazo Vigo, porque acá me están preguntando. Dice este mensajito, dice: señor viejito, por favor, sin llorar con los descendientes, gracias, ya me traigo también ese bonito tema, oiga, sin llorar, especialmente para mi prima, allá en el Porvenir del Centro, Fresnillo, Zacatecas, ay, ¿de dónde en el Porvenir del Centro, viejito? What happened? Saludos a mi prima, la Prietita Valora, allá en el Monte California. Oiga, mi primo Gumaro acá sacó unas caritas, ay, pero enojadote, y se le miran unos... no sé qué, pero está enojado y tiene... ¿Qué tiene? Está enojado, tiene una carita de enojado y así como que está echando malayas, oiga. Dice mi primazo humano, chicas, dice: Carrasquillo se pasó. Peor otro dijo Zárate, se pasó, Se pasó, ya me traigo ese bonito tema, mi prima. Ahí me lo traigo, claro que sí. Bueno, vámonos complaciendo a mi primazo Martín, oiga. Vámonos complaciendo a mi primazo Martín. ¿Dónde está mi primazo? Dijo: cumbia. Dice mi primazo Víctor Martín, dice: primo viejito, ahí por favor. Dice: programe en la milpa, versión cumbia de Víctor Martín. Dice: saludos a toda la regional altiplano potosino, a toda la región del altiplano potosino, oiga, de parte de mi primazo Víctor Martín. Dice mi primo Víctor Martín: Chayo, Israel, Jalisquillo, ánimo. Dice mi primo Víctor Martín, dice Fabiola López: que tenga un excelente día. Dice mi primazo Israel, Víctor Martín, Chayo, Jalisquillo, Fabiola López, Pánfilo Ortega, Fernando López y a todos los que están escuchando, saludos a todos. Mi primazo Víctor Martín dice: Beli, Pánfilito, Fernando, que tengan un día y de lo mejor, oiga, de los mejores hoy. Dice mi primazo Israel, primo Ismael, saludos. Él dice que nadie le manda saludos, yo sí, saludos, primo. Saludos a mi primazo, a mi primazo Ismael, de parte de mi primo Israel, desde Dacono, Colorado, Dice mi primo Pamfilito Ortega, saludos, compa Israel, Víctor, amiga, Chayo, viejito, Carrillo, Jalisquillo, Fernando López, Prietita Malora, Carnalito, Fernando Ortega, Carrillo, Manuelita, Olguita, Juliana, Noelia,
Marisol, Vigo, Gumaro, Juliana, El Potro. Bueno, pues saludotes, dice. Dice mi prima Panfilita Ortega. Los hijos de Calimán y a las 11 de la noche con el Chabelo. El Andariego, por favor. Amigazos, súbanle conectados. Ya, no me traigo esos dos temas, dice mi prima Chayo. Saludos, primo Mayelo y familia, bendiciones para todos. Saludos para mi primazo Ismael allá en Colonia El Águila, Fresnillo, Zacatecas. Dice mi primo Jalisquillo, dice Vigo, Vigo, ya está despierto. Mire, hablando del viborón, dice, hablando de viborones, caja. No, no, primo Jalisquillo. Mi primo Vigo nos va a correr de aquí, igual que mi primazo Gumaro. ¡Súbale, hija!

Bueno, pues ahí quedó complacida mi prima, oiga, compartida para su comadrita en esta hermosa mañana de lunes, ¿eh? Yo pensaba que nomás al viejito se le hacía tarde, oiga, acá me llegó un mensajito donde dice, apenas voy saliendo, apenas. ¡Ánimo, mi primo! ¡Ánimo! ¡Ánimo a todos, oiga, los que se les hizo tarde, eh! ¡Ánimo a todos los que se les hizo tarde! No, oiga, me mandaron una foto, ¿dónde van? ¡Friega! ¡Echo la mocha, eh! Se mira que toda la audiencia, todas las personas están dormidos, oiga, nomás se mira que va... Nomás un carro en la calle, eh. Saludotes a mi primo Jaliyescas, dice. Dice saludos al Jaliyescas. Bueno, saludotes a mi primazo Jalisquillo, eh. Dice también este mensajito, dice, nos quedamos dormidos. Otra vez, pues bueno, ya como que ya andan como el viejito todos, ya puros que tienen sueño, oiga. A mí a dormir nadie me gana. Me podrían ganar a todo, pero a dormir y a comer nadie, oiga. Yo para eso siempre estoy listote, ¿eh? Para dormir y para comer. Yo puedo acabar de comer y voy y me duermo luego. Me despierto de dormir y puedo ir a comerlo luego, oiga. 7 de la mañana, 39 minutitos, tiempo del estado de Colorado, ¿eh? Dice mi primazo Jalisquillo, dice Vigo, ya está despierto, mire, hablando de biborones y caja, oiga, salió mi primo Vigo, ánimo mi primo Vigo. Ya no es el primo Jalisquillo, ¿por qué le dice así a usted, eh? No sé por qué el primo Jalisquillo le dice así a mi primo Vigo. Primo Jalisquillo, tranqui, si nos amanecemos. Dice Jenny del Porvenir, ya llegó mi voz romántica del Porvenir del Centro. Dice, hola, buenos días, primo viejito, póngame unas canción de Karim León y quiero mandar un saludo para mi madrina. Dice, para mi madrina Nancy y para mi padrino Luis, que escuchan en California. Saludotes a mi comadre Nancy, mi voz romántica. Bendecido día para mi comadre Nancy allá en Moscoy, California, para mi compadre Luis. Mi voz romántica, déjame te platico algo, mi comadre Nancy aún sigue dormida. Mi compadre Luis, ahorita está soñando. Y los niños, oiga, los niños ya se quieren ir a clases y ellos dormidos. Son familiares del viejito, oiga, saludotes, mi voz romántica para ti, para tu familia. Para tus señores padres, para mi compadre, para el tejano, para Marcela, para mi mamá, oiga. Bendecido día a mi mamá allá en el Porvenir del Centro Bendito Zacatecas. Un fuerte abrazo para ella, un beso grande.

0: nuestra compañera de programación. Dice nuestra amiga María Moreira: bendecida mañana, amigo viejito y radio escuchas conectados, que tengan un excelente día. Gracias, amiga María Moreira, igualmente para usted y su familia, bendecido inicio de semana. Saludos, bendiciones a sus hijos, a su señor padre, a cada uno de sus hermanos y sus familias. Mil bendiciones, ánimo, amiga María Moreira. Bendecido lunes, ya llegó Citlali, oiga, ya llegó nuestra amiga Citlali. ¿Cómo naciste, prima? Esperando que te encuentres bien, mi prima Citlali, oiga, es la culpable que su servidor tenga sueño siempre, Sí, Citlali es la culpable que su servidor tenga sueño siempre. Dice mi prima Citlali, dice: hola, buenos días, primo viejito, un saludo para todos los radioescuchas, por favor, póngame la canción Celos. Celos del Viento, Grupo La Tercia. Claro, dice, Celos al Viento de Grupo La Tercia. Ya me la traigo, mi prima. Ay, me traigo ese bonito tema. Claro que sí, dice mi prima Chayo. Dice: saludos y bendiciones, prima, la voz romántica, María Moreira, Jenny del Porvenir, Jalisquillo, Israel, saludos a mi gordita bella y para todas mis gorditas. Prietita Malora, bendecido día para mi prima también, la Prietita Malora, y para todos de parte de mi prima Chayo. Dice mi prima la Prietita Malora, dice: ey, ey, ey, ey, yo estoy en el monte, Califas, yo estoy en el monte. Sí, yo te quería mandar al Porvenir. Dije, a ver si me trae un chicharrón, a ver si me trae un chicharrón de que haya quedado por ahí, dijo mi comadre Nancy. Dijo, a mí que me guarden la cola del marrano, una oreja, y la... Dijo, la cola del marrano, una oreja y un chicharrón, pero que me lo guarden en el bote de manteca para que aguante más, Así que, pues, ay, lo que sea tu santa voluntad, tráeme una pata de perdido del marrano. A ver si no salió corriendo el marrano sin patas ya, Dice mi prima, saluditos. Amigo Ismael, hasta donde se encuentre, y sacó las bocinitas. Ánimo, vámonos, oiga, con otros dos bonitos temas y ya regreso para retirarme.
1: Oiga, compa Luis.
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0: Oye, ¿quiénes son esos que vienen ahí? Son los Orteguilla.
1: No, no somos Orteguilla. Son los hijos de Calimán.

0: Bueno, oiga, saludotes para todos. Ahí quedaron esos dos bonitos temas complaciendo a mi primazo Familito Ortega. Miren lo que dicen acá. Miren lo que me están diciendo en este mensajito. Dice, quiere pata de Alicante. Quiere pata de Alicante. Claro que sí, oiga, una patita de Alicante. Uy, dice nuestra. Uy. Mira lo que dice mi primazo Vigo, dice, oiga primo, mande usted mi primo, dice, la prietita malora se vino del monte y llegó al monte y está en el monte y sigue en el monte, primo. Así es mi primazo Vigo, la prietita malora está risa y risa, oiga, porque dice que si quiero pata de Alicante, llegó del monte y sigue en el monte mi prima, 7 de la mañana, 51 minutitos, tiempo del estado de Colorado. Vámonos a leer todos los mensajitos porque el viejito ya se va, oiga, ya se va el viejito. Primo Fernando López, se nos terminó el 5, viejón. Se nos terminó el 5 por el día de hoy, oiga. Dice mi prima Citlali. Dice Citlali, no me delate, primo viejito. Ja, ja, ja, no me delate. No, hasta eso que no te estoy delatando ni nada. Nomás estoy diciendo que tú eres la culpable de que el viejito tenga sueño siempre. Bendecido día, mi prima Citlali. Dice Jenny del Porvenir, mi voz romántica del Porvenir. Dice, mi madrina aún está en los brazos de Morfeo. Así es. Sigue en los brazos de Morfeo, mi comadre. Y mi compadre soñando que tiene abrazada a mi comadre y es la almohada.
1: Nuevamente, sus amigos.
0: Está bien abrazadote tu padrino de la almohada y piensa que es mi comadre. Y los niños ya listos dicen, ojalá que no se despierten porque ya nos vamos a clase. Y así, no se despiertan, no vamos. Andan caminando allí, no quieren que le hagan ruido, nada a mi comadre Nancy y a mi compadre para no ir a clases ellos. Dice mi voz romántica, pero ahorita que escuche a Karim León se va a despertar porque a ella le gusta mucho. Ah, mírala. Dice mi prima Israel, dice la voz romántica, gracias, igualmente saludos para usted. Dice la voz romántica, por favor, compréndelo con Bravos de Ojinaga. Ahí me la traigo y la dejo programadita, ¿eh? Claro que sí. Claro que sí, me traigo ese bonito tema y lo dejamos programadito. Dice mi prima, Chayo, primo, mande usted mi prima. Dice, Dios te bendiga, yo también voy a Fresnillo. Voy a retirarme. ¿Qué? ¿Cómo? ¿Qué pasó, prima? Dice mi prima, voy a retirarme una muela. No, prima Chayo, ¿cómo? ¿Y luego después qué le vamos a hacer a las duras? ¡Nada! ¡Ya nada! ¡Va a faltar herramienta de trabajo! ¡Ay, ay, ay! Prima Chayo, bueno, pues Dios que te ayude, Dios te bendiga, mi prima. Con cuidado y primeramente Dios, todo va a estar bien, mi prima, ¿eh? Todo va a estar bien. No, yo no quiero ni pensar eso, eso va a ser doloroso. Y luego si los doctores, no... Oiga, no ponen mucha anestesia o se les pasa la mano. No, yo tengo miedo, la verdad. Yo tengo miedo, prima Chayo. Cuídate mucho, prima, por favor, de esas muelas, oiga. Cuídate de esas muelas, por favor, ¿eh? Y todos, oiga, cuídense mucho. Mil bendiciones para todos, ánimo. Dios me los cuide, Dios me los bendiga. Karim León, el amor de tu vida. El amor de tu vida para mi voz romántica. Celos al viento, la tercia, especialmente para mi prima Citlali, hasta el Porvenir del Centro, y ahí viene todas las demás. Oiga, también traigo, por favor, dice, compréndeme, con Bravos de Ojinaga, para la voz romántica, y de ahí se viene muchísima música más. Hoy no llega nuestra amiga, Jocelyn Ruedas. Hasta mañana, primeramente, papá Dios, oiga, primero Dios, mañana. Ya estarán controles. Mil bendiciones para todos. Últimos mensajitos. WhatsApp. Nada de WhatsApp. Acá el otro WhatsApp. A ver, el otro WhatsApp. Dice mi primo que si mi prima se vino del monte y llegó para el monte. Así es mi primo. Acá me quitaron el mensajito y ahora dice, hola, buenos días, primo. Mándale saluditos a mi negro, mi hijo, Marquito. Saludos al primazo Marcos. Bendecido día para mi primazo Marcos, dice, que está escuchando. Saludos, primo Marcos. ¿Cómo naciste, mi primo? Bendecido día, mi primo, para ti y para tu familia allá en McAllen, Texas. Saludos a tu mami, que nos manda un mensajito y no lo quita, Me sentí mal, oiga. Ahora sí, como dijo aquella personita, dijo: sentí, pero sentí bien gacho en el pecho cuando ella me dijo que ya no quería nada conmigo. Pero bien gacho que sentí en el pecho cuando ella me dijo lo de ella. No, no llore, compa, aguántese. Al rato va a regresar, ella lo quiere, va a regresar con usted. No, pero mira, sentí bien gacho en el pecho cuando ella me dijo eso. Saludotes al viejón, donde quiera que ande, en Reynosa, en Tamaulipas, en allá en Chihuahua, donde quiera, acá en Colorado, donde quiera que ande, bendiciones para él y toda su familia. Bendecido día, Dios me los cuide, Dios me los bendiga. Hasta mañana, primeramente papá Dios, adiós. Ahí se queda la melodía, la voz romántica, dice mi prima Ana: sigo en el monte, soy salvaje. Soy salvaje, presumida, salvaje y dormilona. Bendecido día, dice acá, la víbora de cascabel, una víbora de cascabel y a risa y risa. Sentía que el pecho lo estaba, se estaba presionando el pecho, oiga, le estaban haciendo presión en el pecho, por eso sentía bien feo. Bien feo. Y ella bien a gusto, tío, oiga, en los brazos de Morfeo. Hasta mañana, primeramente Dios. 7:00 a.m. 57 minutitos. Que no se le haga tarde. Adiós. Dice acá, dice: bien dormilona la víbora.
2: Que te vas.
0: Bien dormilona la víbora. Se escucha el puro cascabel. Adiós, bendecido lunes. Feliz inicio de semana para todos, adiós.
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0: Súbele mi voz romántica. A ver si se despierta la comadre. El compadre Luis. A ver si quieren un burrito.

Amigazo viejito, el Karim León se iba a presentar aquí en Las Vegas y no se presentó y la gente estaba enojada y les echó mentiras que venía en el barco en el mar de Sonora y que se le poncharon las llantas, ¿cómo ve? Amigazo viejito, el Karim León se iba a presentar aquí en Las Vegas y no se presentó y la gente estaba enojada y les echó mentiras que venía en el barco en el mar de Sonora y que se le poncharon las llantas, ¿cómo ve?

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Gracias, Madre mía, por esta hermosa mañana que nos regalas. Te pedimos que así como los rayos de luz entran a través de nuestra ventana, asimismo, tu presencia y tu gloria entre en nuestros corazones.

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1: De la primera carta a los Corintios, capítulo 11, versículos 17 al 26 y 33. Hermanos, al recomendaros esto, no puedo aprobar que vuestras reuniones causen más daño que provecho. En primer lugar, he oído que cuando se reúne vuestra iglesia, os dividís en bandos, y en parte lo creo, porque hasta partidos tiene que haber entre vosotros para que se vea quiénes resisten a la prueba. Así, cuando os reunís en comunidad, os resulta imposible comer la cena del Señor, pues cada uno se adelanta a comerse su propia cena, y mientras uno pasa hambre, el otro está borracho. ¿No tenéis casas donde comer y beber? ¿O tenéis en tan poco a la iglesia de Dios que humilláis a los pobres? ¿Qué queréis que os diga? ¿Que os apruebe? En esto no os apruebo, porque yo he recibido una tradición que procede del Señor y que a mi vez os he transmitido, que el Señor Jesús, en la noche en que iban a entregarlo, tomó pan y, pronunciando la acción de gracias, lo partió y dijo: «Esto es mi cuerpo, que se entrega por vosotros. Haced esto en memoria mía». Lo mismo hizo con el cáliz después de cenar, diciendo: «Este cáliz es la nueva alianza sellada con mi sangre. Haced esto cada vez que lo bebáis en memoria mía». Por eso, cada vez que coméis de este pan y bebéis de este cáliz, proclamáis la muerte del Señor hasta que vuelva. Así que, hermanos míos, cuando os reunís para comer, esperaos unos a otros. Palabra de Dios. Te alabamos, Señor. Salmo 40. Proclamad la muerte del Señor hasta que vuelva. Tú no quieres sacrificios ni ofrendas, y en cambio me abriste el oído. No pides sacrificio expiatorio, entonces yo digo: aquí estoy. Proclamad la muerte del Señor hasta que vuelva. Como está escrito en mi libro, para hacer tu voluntad, Dios mío, lo quiero y llevo tu ley en las entrañas. Proclamad la muerte del Señor hasta que vuelva. He proclamado tu salvación ante la gran asamblea. No he cerrado los labios, Señor, tú lo sabes. Proclamad la muerte del Señor hasta que vuelva. Alégrense y gocen contigo todos los que te buscan. Digan siempre: grande es el Señor, los que desean tu salvación. Proclamad la muerte del Señor hasta que vuelva. Del Santo Evangelio según San Lucas, capítulo 7, versículos 1 al 10. En aquel tiempo, cuando terminó Jesús de hablar a la gente, entró en Cafarnaún. Un centurión tenía enfermo, a punto de morir, a un criado a quien estimaba mucho. Al oír hablar de Jesús, le envió unos ancianos de los judíos para rogarle que fuera a curar a su criado. Ellos, presentándose a Jesús, le rogaban encarecidamente: «Merece que se lo concedas, porque tiene afecto a nuestro pueblo y nos ha construido la sinagoga». Jesús se fue con ellos. No estaba lejos de la casa cuando el centurión le envió unos amigos a decirle: «Señor, no te molestes. No soy yo quien para que entres bajo mi techo. Por eso tampoco me creí digno de venir personalmente. Dilo de palabra y mi criado quedará sano. Porque yo también vivo bajo disciplina y tengo soldados a mis órdenes. Y le digo a uno: ve, y va; al otro: ven, y viene; y a mi criado: haz esto, y lo hace». Al oír esto, Jesús se admiró de él, y volviéndose a la gente que lo seguía, dijo: «Os digo que ni en Israel he encontrado tanta fe». Y al volver a casa, los enviados encontraron al siervo sano. Palabra del Señor. Gloria a ti, Señor Jesús.
2: La primera lectura tomada del capítulo 11 de la Carta a los Corintios nos trae el relato más antiguo en todo el Nuevo Testamento sobre la institución de la Eucaristía y las mismísimas palabras de Jesús, donde Él se nos da como don, como regalo, el gran don, el gran regalo a la Iglesia en el pan y en el vino consagrados. Cuando nos sintamos solos en la vida, recuerda que cerca o más o menos cerca puedes tener un templo parroquial donde se celebra la Eucaristía, se actualiza la entrega de Cristo en la cruz, y si tú participas del sacrificio eucarístico, sentirás la presencia amorosa, cercana, incondicional, del amigo que nunca falla, del amigo siempre fiel que consuela y nos ayuda siempre a dilucidar respuestas frente a los grandes interrogantes y cuestiones de la vida personal. Pero no todo era perfecto en la comunidad primitiva, y encontramos cómo Pablo el apóstol llama la atención sobre la falta de unidad fraterna entre los cristianos de Corinto, que se ha roto al celebrar la Eucaristía, porque no es propiamente una fiesta de amor, sino que es una fuente de divisiones, de egoísmo y a veces incluso de abusos en el comer y en el beber. Esta cena del Señor necesita ser corregida para que verdaderamente se viva como un ambiente de fraternidad, de comunión profunda entre los hombres y mujeres que participan en ella. Pero avancemos en nuestra reflexión y entremos a mirar el Evangelio de San Lucas en el capítulo 7, donde reconocemos que el gran milagro no es la curación del amado siervo o criado del centurión romano, sino que el gran milagro es la fe profunda de este soldado, de este guardián romano que, siendo pagano, cree en las palabras de Jesús. Es un hombre humilde que por pagano se siente manchado y por tanto indigno de que Jesús entre en su casa. De hecho, la expresión de él es paradigmática y la Iglesia la ha tomado para que nosotros como comunidad celebrante la digamos en cada Eucaristía al decir: no soy digno de que entres en mi casa, pero una palabra tuya bastará para sanarme. En el fondo fue la gran expresión del hombre que tenía 100 tropas, 100 soldados, de ahí su nombre, centurión, y que le dice con gran humildad a Jesús que él, siendo un pagano, un romano, un no creyente, basta la palabra poderosa de Jesús, sin necesidad de su presencia material y real frente al criado a quien tanto quería el centurión, para que éste sea sanado. Es la fe profunda que se nos pide a nosotros cuando no tenemos la posibilidad de conocer material y presencialmente a Jesús, y debemos de hacer como el centurión romano: creer en el poder de su palabra y saber que por ella y por su proclamación Jesús puede sanar nuestra vida o curar la vida de aquellas personas que encomendamos en nuestro corazón. Qué bonita esa fe humilde, qué bonita esa fe llena de fuego y que nace precisamente de la necesidad de su criado que está grave y que abre al centurión romano a una oración creyente y confiada. Hoy, cuando probablemente tienes familiares, amigos, o eres tú mismo quien se encuentra con quebrantos de salud, con toda humildad, con toda confianza y con mucha perseverancia, clama al Señor y dile: si es tu voluntad, puedes sanarme de mis dolencias. Tú conoces mi vida. Quiero servirte. Quiero entregar mi existencia al anuncio del Evangelio. Quiero ser un hombre o una mujer de bien. Quiero dedicar mi vida a ser luz, a ser paz, a ser testimonio de justicia para los demás. Pero te pido el regalo inmenso de la salud y la sanación, porque es que entendemos que la enfermedad nos lleva a experimentar la vida con dificultad, con pobreza interior, con precariedad, y por el contrario, la salud nos lleva a descubrir y a reconocer la vida abundante, la vida con calidad, la vida plena, que nos viene solo de Jesucristo. ¿Cuánto sufrimiento hay en los hombres y mujeres de todos los tiempos al sentir la enfermedad, un accidente, la falta de salud por la vejez, el deterioro progresivo? Hoy, con una pizca de la fe que tuvo el centurión romano, y con toda humildad clamemos al Señor: no soy digno de que entres en mi casa, en mi vida. Solo una palabra, un deseo tuyo bastará para curarme de mis dolencias interiores, emocionales, psicológicas, y también de mis sufrimientos biológicos, corporales, materiales. Cree y verás milagros en tu vida. Con razón dice el capítulo 11 de la carta a los Hebreos, al principio del mismo, que por la fe y solo por la fe agradamos a Dios. Hoy en nuestro mundo, donde estamos tan permeados, tan intoxicados por las lógicas ahora tecnológicas y del pragmatismo y los resultados inmediatos, reconoce que la fe en Jesucristo no se mueve en las lógicas del tiempo humano y de los deseos personales, sino que en el tiempo y en el querer de Dios. Él permite la curación, Él realiza el milagro en nuestra vida, y que esa espera, que a veces nos toca en el tiempo, espera paciente para ser sanados, es una oportunidad única y privilegiada para fortalecer nuestra fe y para saber que todo Dios lo da en el mejor momento, que no es en el tiempo de los hombres, sino en el tiempo de Dios. Que el Señor te bendiga en abundancia en este día, en el nombre del Padre, y del Hijo, y del Espíritu Santo. Amén.
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Levanta tus manos al cielo como una plegaria, así para que no te canses. Y dile,

tras del alcohol, droga, infidelidad. No es porque sea malo.

nube con su lento volar. Como la basura que el suave viento puede levantar. Mi vida seguía los derroteros de un destino cruel. Ya no quería escuchar la voz de aquel que me decía que creyera en ti.

Sentí esa fuerza que me atrajo. No sé cómo fue. Tuve una ansiedad por llenarme de ti. El odio y la maldad que anidaban en mi ser se fueron como un suspiro. Y hoy ha cambiado mi vida y soy feliz. Gracias por ese regalo, Padre. 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Tómala entre tus manos. Arróllame. Consuela mi angustia.

que podamos elevar nuestros rostros al cielo y todos juntos, en una sola voz, decir: gracias, Señor, porque me has hecho muy feliz. Convierte nuestras lágrimas en perlas de dicha. Dicha por amarte. Por amarte, Señor Jesús.

Hola, hola, buenas tardes a todos en general. Buenas tardes, ya llegué y estoy aquí desde Villa de Cos, Zacatecas. Manolita Espinosa López, hasta donde llegue la señal de radio, recuerdos de mi tierra. ¿Dónde? Bueno, pues buenas tardes, ahí quedó el Ave María, el Evangelio y unas bonitas alabanzas. Oiga, qué bonitas alabanzas ahí para darle gracias a Dios por un día más que nos da, para darle gracias a Dios por este inicio de semana. También para darle gracias a Dios por todo lo que nos da día a día, por nuestro trabajo, nuestros alimentos. También para pedirle por nuestra familia y para pedirle por todos los enfermos. Ahí pedimos por la salud del esposo de la amiga Chayo, por la salud del primo Víctor Quiroz, por la salud del señor Gonzalo Hernández, la nieta del señor Correas. Y también pedimos por todos los enfermos y pedimos por cada una de las familias que nos acompañan día a día aquí en todas las programaciones. Saluditos y bendiciones donde quiera que nos estén acompañando en esta tarde. Pedimos también por los de la tercera edad del asilo de aquí de Villa de Cos. Saluditos y bendiciones para ellos y para el personal que los cuida y que los atiende, ¿verdad? Bendiciones para ellos también. Pues empezamos en esta tardecita. Aquí mandamos también unos saluditos a la amiga Chayo. Saluditos y bendiciones para ella y toda su familia y para sus papás, sus hijas, sus hermanos, sus hermanas. Bendiciones a toda su familia donde quiera que se encuentre. También llegó Víctor Martín, dice: Dios bendiga a todos, que tome en cuenta todas las necesidades del equipo de locutores y de los radioescuchas. Ahí, saluditos y bendiciones para Víctor Martín, allá está, Salinas. Hasta Salinas, Santo Domingo, San Luis Potosí, ya les mandamos los saluditos y las bendiciones. No me equivoco, es así, si no, ahí ya corrijan. Mandamos los saluditos a Víctor Martín hasta Salinas. Bendiciones para él y toda su familia y para su esposa, toda su familia, donde quiera que se encuentre. Oiga, también le mandamos aquí los saluditos y las bendiciones a Beco, ¿verdad? Bueno, yo la conozco por Beco, ahí de Yescas, hasta Yescas. Dice: manda un saludo hasta Yescas. Claro que sí, ahí están los saluditos y las bendiciones para ella y toda su familia, ¿verdad? Ahí en Yescas, bendiciones. Bueno, pues ahí están los saluditos. También mandamos los saluditos y las bendiciones para el señor viejito, para su esposa, para sus hijos, sus hijas y también para su papá, para sus hermanos. Ahí saluditos también para la amiga Rafaela y familia, para toda la familia del señor viejito, saluditos y bendiciones. Les mandamos los saluditos y las bendiciones ahí para el señor Correas hasta Santa Fe, Nuevo México. Saluditos y bendiciones para él hasta allá, para su familia acá en Jesús María, en Fresnillo, donde quiera que se encuentre. También les mandamos las bendiciones. Gracias por estar aquí en sintonía de radio Recuerdos de mi tierra.net. Ahí al señor Carlos García, a la amiga Lulita y hasta Paso Robles. Bueno, pues a todos, ¿verdad? Bendiciones donde quiera que nos estén acompañando en esta tardecita. Vámonos con este bonito corrido de Villa de Cos y regreso con ustedes. Saluditos y bendiciones. Bonita tarde. Feliz inicio de semana, ¿verdad? Feliz inicio de semana.

bueno, pues aquí seguimos con ustedes, que ya nada, hasta Manolita ya se le rayó por acá el disco, ¿no? Nada de eso. Nada de eso, aquí seguimos con ustedes en esta tardecita, mandando saluditos a toda la bonita audiencia que nos está acompañando en esta tarde. Por acá dice Víctor Martín, dice Salinas, San Luis Potosí, Manolita. Claro que sí, ahí saluditos hasta Salinas, San Luis Potosí. Acá también dice Beco. Dice, gracias, gracias por los saludos. Dice, ahí manda saluditos hasta Yescas, Samantito Yescas, ahí quedaron los saluditos hasta Yescas. Por acá dice la amiga Chayo, dice, saludos y bendiciones, amiga, dice, para usted y para sus hijos. Dice, para sus hermanas y para sus papás. Bonito día.

amiga, dice, cargado de bendiciones. Gracias, gracias, amiga Chayo. Gracias por sus saluditos y sus bendiciones hacia mi familia. Tía, tía, igualmente para usted, bendiciones a usted y toda su familia. Allá a su esposo le mandamos los saluditos también. Por acá dice la amiga Chayo, dice, amigo Víctor Martín, dice, bendecido día para usted y familia. Que Diosito lo bendiga con mucho trabajo y salud. Bueno, pues ahí están los saluditos de parte de la amiga Chayo.

0: Salinas.
1: Bueno, sí, ahí quedaron los saluditos de parte de la amiga Chayo para Víctor Martín y toda su familia. Hasta Salinas, San Luis Potosí, hasta allá le mandamos los saluditos. Es Salinas, San Luis, no Santo Domingo. Dígame más, dígame, Víctor. Dice la amiga Chayo, dice amiga, dice el corrido de Miguel Vázquez y una ala y una alabanza para él. Dice que antier cumplió años de... años de que Dios lo llamó a su presencia con... Padre, Dios lo bendiga hasta el cielo. Bueno, pues ahí están los saluditos y las bendiciones hasta el cielo de parte de la amiga Chayo. Para Miguel Vázquez, ¿verdad? Claro que sí, ahorita buscamos esa... ese... ¿cómo se llama? Ese corridito y también venimos con la alabanza.

Bueno, pues ahí quedó esa bonita alabanza solicitada por la amiga Chayo que se fue allá hasta el cielo. No me dijo cuál alabanza, me dijo ponga una alabanza. Pues ahí quedaron, ¿verdad? Ahí quedó esa bonita alabanza. Vámonos con esta de Miguel Vázquez, Conjunto Vázquez Junior. Por ahí la estaba solicitando la amiga Chayo que también se va a ir hasta el cielo. Viene también Conjunto Vázquez Junior, dice para bailar Don Rubén. Ahí viene también esa bonita canción. Que se van a ir hasta el cielo. Traigo formadita la de Brindemos y cantemos con Víctor Martín. Ahí viene. Y viene la de Accidente en Oregón. Ahí viene también esa cancioncita. Pues seguimos con ustedes aquí en esta tardecita de lunes. Hoy acá está entre nublado y soleado, ¿verdad? Pero qué calor hace por acá. Qué calor hace. Pero bueno, seguimos. Aquí con ustedes en esta tardecita, dice por acá, dice, qué milagro, Manolita. No, pues qué milagro, que andan por aquí en Radio Recuerdos de mi Tierra, ¿verdad? Qué milagro que andan por aquí en Radio Recuerdos de mi Tierra. No, acá teníamos problemitas con la computadora, pero gracias a Dios creo que ya está funcionando bien, ¿verdad? Gracias a Dios ya está funcionando bien y si no, pues, nos volvemos a ir de vacaciones. Como que nos volvemos a ir de vacaciones, ¿verdad? Bueno, seguimos. Dice Víctor Martín, dice Chayo, gracias por sus saludos. Bonita tarde, Manuelita, dice, por favor, programe en la milpa, dice versión cumbia, dice de Víctor Martín, con todo cariño para los oyentes de esta bonita estación de radio. Claro que sí, ahí salen. Bueno, aquí les voy a dejar las cinco programaditas, ¿verdad? Las dos de Conjunto Vázquez Junior y las tres de Víctor Martín. Van a salir las cinco programaditas ahí parejitas, porque acá me despacharon a la escuela. Me despacharon y dice, ay, que pueden ir a la escuela, por favor. Claro que sí, ¿verdad? En lo que canta un rayo, digo, en lo que canta un gallo. Acá ando que en lo que canta un rayo, porque los rayos cantan, ¿verdad? Bueno, rayos de Oaxaca sí, también rayo láser. Pero bueno, vámonos pues con esas cancioncitas y regreso con ustedes después de cinco cancioncitas.

Bueno, pues ahí quedaron esas cancioncitas, ahí se fueron las dos de Vázquez Junior, dice. También se fueron las de Víctor Martín, ahí se fueron tres bonitas canciones. Vámonos con tres corridos, con Banda El Recodo ahí para el señor Correas hasta Santa Fe, Nuevo México. Allá le mandamos los saluditos, gracias por estarnos acompañando en esta tardecita. Mandamos los saluditos también ahí al señor Carrillo, al señor Raúl Hernández, al señor Israel Hinojos y familia. También le mandamos los saluditos a la Prietita Malora, a Irma la Princesa, allá hasta el Monte California. Allá en Las Vegas, a la amiga Olguita, al señor Fernando, al señor Pánfilo, allá hasta Las Vegas, les mandamos los saluditos. También mandamos los saluditos, a ver a quién más por acá. Al señor Carlos García, al señor Fernando Aguilar, a la amiga Lulita hasta Paso Robles. Al señor Canusa, a Pablo, no sé si todavía ande por acá o ya ande por allá en Dallas, Texas, a Pablo, donde quiera que se encuentre, le mandamos los saluditos, a Quique también, saluditos, ya tiene días que no se reporta a Quique, o no sé, a lo mejor nomás en mi programa, ¿verdad? Bueno, pues no sé, pero de todos modos le mandamos los saluditos a Quique, donde quiera que se encuentre. Mandamos también los saluditos a Manuel Moreira, ya está. Ya lo iba a mandar para Las Vegas, no, pero no es en Las Vegas. Es acá en Albuquerque. Saluditos también a la amiga Carmen. Ahí le mandamos los saluditos a Di Quiroz, Nina Quiroz y el Chayo de Chumerri. Ahí a Jordan Martínez hasta Albuquerque. También mandamos los saluditos. A ver quién más anda por ahí. Bueno, pues a todos los que andan por ahí en sintonía, mandamos saluditos. A la amiga Laura López Estrada, ¿verdad? Allá hasta Portland, Oregon. Hasta allá mandamos los saluditos. Al señor Roraya, a su esposo, también le mandamos saluditos. A, ¿cómo se llama? Bueno, a él, le mandamos saluditos. Y mandamos también los saluditos a. A ver, ¿quién me falta? Acá hay Jesús María, me cambio para acá, ¿verdad? Me cambio para este lado. Acá hay Jesús María, saluditos allá a mi tía Mita, a mi tío Javier Quiroz, a José Manuel, a José Ángel, allá. A Nadia, a Maite, a María de Jesús, a Estrella, a Sergio y a la prima Juana, hasta Mertito Chumare, dice, hombre, dice, pues te pierdes mucho. Ahí me está diciendo María de Jesús ayer por allá en el rancho. Ya andamos ahí en el ranchito Tres Marías el día de ayer. Bueno, desde antier, ¿verdad? Desde antier anduvimos por allá. No, yo creo el ranchito nomás nos ve y tiembla. A decir, ay, Dios santo, ahí vienen estas. Yo creo nomás nos ve y tiembla por ahí el ranchito. Ahí les mandamos saluditos a mi hermano Carlos, a mi hermano Juan y también ahí a mi cuñada Gloria, a Paulina y a Arturo. Ahí les mandamos saluditos al ranchito Tres Marías. No, es que somos barbarinas ya cuando andamos allá por allá en el rancho. Dice la amiga Chayo, dice amiga, se acaba de ir, se acaba de ir la luz. Dice, yo creo no voy a alcanzar a oírla. ¿Por qué se descarga la antena? Dice, no voy a alcanzarla a oírla porque se descarga la antena y no agarran señal. Los celulares, dice, si llega, ahí no, ahí nos oyemos en la radio. Bueno, pues saluditos allá la amiga Chayo, ánimo, amiga Chayo. Que la luz nos va a llegar pronto, ¿no? Oiga, ahí en Yescas ya tenían, ¿sabe cuántos sin luz? Y luego que ni señal había, ni señal, no, dije, pues ahí echaremos señales de humo, ¿verdad? Ahí echaremos señales de humo, porque no, allá no agarra señal nada. Bueno, y al menos mi teléfono, pues menos, ¿verdad? Mi teléfono menos agarra señal. Acá dice Humberto García, dice, felicidades hoy por ser día del locutor, de parte de sus vecinos de Mueblería García. Ah, saluditos ahí al señor Humberto García, aquí mi vecino, ¿verdad? Ahí de la mueblería, ahí le mandamos los saluditos. Oigan, no se les olvide venir a comprar aquí a la mueblería. Aquí estamos enfrentito, ¿verdad? Aquí enfrentito, saluditos y bendiciones para él, para su esposa, para su hija. 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
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Ahí al señor Humberto por las felicitaciones. Dice, felicidades hoy por ser día del locutor, de parte de sus vecinos de Mueblería García. Gracias, gracias. Ahí igualmente para ustedes, saluditos y bendiciones para ustedes. Que le echen muchas ganas el día de hoy, ¿verdad? Que vendan mucho. Ahí les mandamos saluditos. Bueno, pues seguimos. Aquí también le mandamos los saluditos al señor Carlos García. Dice, a ver dónde ando. Dice el señor Carlos García, dice, buenas noches, Manolita. Caray. No, hombre, yo apenas me levanté, apenas estoy abriendo los ojos y usted ya me viene diciendo buenas noches. Y ahorita va a decir, apenas está limpiando ¿cómo se dice? Las lagañas, ¿verdad? Las lagañas. No. Por acá apenas ya andamos echándole ganas. Dice, buenas noches, Manolita. Gracias por los saludos. Dice, me quiero ir con el río. Dice, gracias. Ahí salió con bocinitas y una carita sonriente. Claro que sí, ahorita buscamos esa cancioncita y ahí se la programamos. Por acá también le mandamos los saluditos allá al señor Carrillo. Dice, ¿qué dijo? Dice, acá están los. Dice, acá están los colchones para la. ¿Qué? Para la cama. Yo creo que quiso decir, ¿verdad? Ahí le mandamos saluditos al señor Carrillo. Saluditos. Bueno, pues seguimos con ustedes en esta tarde. Vámonos con estos corridos de banda El Recodo ahí para toda la bonita audiencia que nos está acompañando en esta tardecita. Y regreso con ustedes. Muchas gracias allá, Humberto García. Gracias por las felicitaciones y muchas felicidades a todos los compañeros de locutores. Dice que hoy es día del locutor. No, yo ni cuenta me había dado. Dice que es día del locutor. Gracias. Y muchas felicidades ahí para todos los locutores, ¿verdad? Que se la pasen de lo mejor. Hoy y siempre, ¿verdad? Hoy y siempre.

Bueno, ahí quedaron esas cancioncitas, ahí quedaron esos corridos de banda, el recuerdo ahí para el señor Correa, allá hasta Santa Fe, Nuevo México, también se fue esa de los Dinámicos del Norte, ahí para el señor Carrillo, ahí sale su canción, viene también la de, aquí viene la del conjunto Río Grande, a ver, aquí la está solicitando el señor Carlos García, dice, me quiero ir, pero me salió, me voy a ir. A ver si es la que él me está solicitando. Ahí le mandamos los saluditos a su esposa María Elena y hasta donde se encuentre. A sus hermanos acá en Providencia. Saluditos al señor Beto García, al señor Moy García y a todos los García, ¿verdad? A todos allá en Providencia. Les mandamos los saluditos también allá a la amiga Chayo Muñoz, allá en Providencia, para su esposo. También le mandamos los saluditos. Mandamos también los saludos allá en Gámez para el señor Lupe, ¿verdad? Para el señor Lupe. Para la amiga Yola Rodríguez, también le mandamos los saluditos donde quiera que se encuentre por ahí. Ya tiene días que no se reporta. O yo no me había reportado, no sé, ¿verdad? Pero ahí le mandamos los saluditos a la amiga Yola. También mandamos los saludos a la Prieta, el Rucio, el Zancarrón, Cervantes, acá en Banderilla, Santa Clara, el Arenal, Yescas, Jesús María, El Barril, La Dulce Grande y Hernández. Por ahí mandamos unos saluditos acá en Chupaderos, Chaparrosa, acá en Bañón, en la estación San José, en Los Pardillos. Bueno, donde quiera que nos sintonicen, allá en todo Fresnillo también mandamos los saluditos. Allá en el, ¿cómo se llama? En Torreoncillos, para la amiga María Viña. Saluditos a ella y toda su familia. Para el señor Miguel Laviña, allá en el Barranco, al colombiano. A Frankie, saluditos allá. También mandamos los saluditos a San Francisco y Madero, en Monte Mariana, en el 6 de enero, en el Águila. Saludos allá en el Águila para el señor Ismael López y familia, y para su esposa Rosita. Ahí le mandamos los saluditos. Oiga, no sé. Ay, capaz que ando metiendo la pata, no sé si, no me acuerdo si se llama Rosita, pero ahí le mandamos los saluditos a la esposa del señor Ismael López y toda su familia. También mandamos los saluditos en el Porvenir, en la casita y donde quiera que nos acompañen en esta tarde. Vámonos pues con esta de Conjunto Río Grande. Me voy a ir. También viene Dos Puñales con Viejones de Linares y viene Conjunto Primavera. Adiós, amor. Viene Los Dos Reales, Puñalada Trapera. Ahí están formaditas esas cancioncitas. Por acá dice Víctor Martín. Manuelita, no sabía que era del. Dice, no sabía que era día del locutor. Felicidades a usted y a todo el equipo de locutores. Gracias por el dato, Humberto. Bueno, saluditos, ¿verdad? Saludos allá al señor Humberto. Aquí al vecino, ¿verdad? Que andamos de frente a frente por aquí. Le mandamos los saluditos para él, para su esposa y su hija. No, pues yo tampoco ni enterada, ¿verdad? Tampoco ni enterada. Toda la mañana he andado para arriba y para abajo ocupada, así es que ni enterada estaba que era día del locutor. Pues muchas felicidades a todos los compañeros, de ahí al señor viejito, a la amiga Juliana, a la amiga. Ay, ay. A ver. A la prietita Malora, a la amiga Angie, a la voz romántica, ahí le mandamos saluditos, también le mandamos saluditos. ¿A quién más? A la carajita, a Meño Moreira, al señor Israel Hinojos, al potro de Tijuana. ¿Quién me falta? A Juan Miguel, creo que sí. A la doctora, ¿verdad? A la doctora Gloria también le mandamos saluditos y bendiciones. Bueno, para todos los doctores de aquí de Radio Recuerdos de mi Tierra, también para todos los locutores de diferentes radios, ¿verdad? Les mandamos los saluditos y las bendiciones ahí para todas las radios. Oiga, que no somos, ¿cómo se llama? No estamos estudiados para esto, ¿verdad? Pero hacemos lo mejor que podemos. Hacemos lo mejor que se puede aquí en las programaciones. Bueno, pues vámonos. Por acá también me dice, no, Manuelita. Dice, yo no sabía que te la aventabas en la locución, ¿no? Así, aquí estamos, ¿verdad? Echándole ganas con toda la actitud. Con toda la actitud del mundo. A veces hay subidas y a veces hay bajadas, pero aquí estamos. Aquí estamos, acá llegó también Gabino, dice Gabino, buenas tardes Manolita, saludos, feliz lunes para todos. Ya llegué, saluditos Gabino, buenas tardes, saluditos y bendiciones para usted y toda su familia y hasta Durango, para el señor.
Sabino, ¿verdad? Si me acuerdo de Gabino, me acuerdo de Sabino. Es que casi es igual, por eso me acuerdo de Sabino. Ahí les mandamos los saluditos también para Marcos, ahí para el vecino de ahí de Gabino, le mandamos los saluditos. Para todos los que nos sintonizan allá en el barranco. Saluditos, vámonos con esta del Conjunto Primavera. Dos puñales, los viejones de Linares, Conjunto Primavera, Dios, amor, y los dos reales, puñalada, trapera y regreso con ustedes.

Bueno, pues ahí quedaron unas cancioncitas. A ver, ahí que me diga el señor Carlos García si se escuchó su canción, ¿verdad? Por acá se me fue el internet, por acá se me fue. Ahí que me diga si se escuchó su canción. Dice, a ver, ¿dónde iba? Conjunto Río Grande, la del Río Grande, ¿verdad? Si se escuchó toda, si no, ahí se la vuelvo a programar. Nomás me diga, dígame si se escuchó o no se escuchó. También se fue Dos Puñales, Los Viejones de Linares. Se fue Conjunto Primavera, Dios Amor. Qué bonita canción. Seguimos con ustedes acá en esta tardecita. Yo no me quedé con la duda. Ay, no, qué bárbaro. Acá ando. Saluditos a toda la bonita audiencia que nos acompaña. Viene Norteños de Ojinaga. ¿Hasta cuándo? También viene el Tigrillo. Ah, no, los Tigres del Norte. El aguilillo, el tigrillo. Ay, ya le anda cambiando el nombre. Dice el aguilillo y viene agresivos de la sierra, el parrandero ahí para el señor Carrillo. Ahí le mandamos los saluditos allá hasta. ¿Dónde andará? Pues hasta Colorado, ¿verdad? Por ahí también traigo formada mi querido Chihuahua. Y si volvieran a ser, y onda del laberinto ahí para Gabino, le mandamos los saluditos. Hasta Durango, por allá también se van los saluditos. Dice por acá. A ver, ¿dónde ando? Dice, le faltaron los saludos a. No se le olvide. Dice, ay, ay, ay, súbele todo el volumen. Ahí salió con muchas bocinitas y dice, no escuché los saludos. Saluditos a todos, a todos, a todos en general. También dice eso, que se oiga bonito. Y salió con muchas bocinitas. Dice, ay, ay, ay, súbele todo el volumen. Dice hoy nomás y tómele para ese viernes. Tómele y qué tiene. No, ya no quiero. Apenas me ando curando la cruz y usted todavía quiere que le tome. De ahí saludos al señor Carlos García. Allá hasta el sur, Carolina, por allá le mandamos los saluditos. Dice, no escuché la canción. Dice, no escuché ni la canción. Bueno, ahorita ahí se la volvemos a poner, ¿verdad? Ahí sale de vuelta la canción del conjunto Primavera. Oiga, es que por acá se cortó. Pero seguimos. Vámonos, norteños de Ojinaga. ¿Hasta cuándo? Viene los Tigres del Norte, el Aguilillo y el Parrandero. Y enseguida viene esa del conjunto Primavera. No, ya díganme bien. ¿Se escuchó? No se escuchó. Por acá creo que sí me marca que sí. Dicen que no. Bueno, de todos modos la volvemos a poner. ¿Y qué tiene, verdad? La volvemos a poner. ¡Ay, saluditos! Allá al señor, al tejano, ¿verdad? Saluditos allá al tejano. Si no, digo, ¿qué tiene? No me acuerdo. Saludos allá al tejano, a Marcela, a Jennifer, a la tía Pancha y al compadre. Saluditos allá hasta el porvenir del centro. Al tío Carlitos, la tía Virginia, a Ceci, por allá hasta el porvenir. Les mandamos los saluditos y bendiciones para ellos.

Bueno, sí, quedaron esas cancioncitas ahí para el señor Carrillo, allá hasta donde nos esté acompañando en esta tardecita, le mandamos los saluditos. Vamos con esta de Grupo Innovación, si volvieran a ser, viene conjunto, a ver, no, ah, conjunto Primavera, Tierra, Chihuahua, y viene conjunto Río Grande, me voy a ir. Son tres cancioncitas, bueno, aquí le voy a pegar cuatro, ¿verdad? Porque acá vamos a limpiar un carrito por acá. Dice también por acá Gavino, dice gracias Manolita, dice tráigase noche plateada con primavera, ¿no? Y lo trae acá con monarcas. Pero acá la vamos a poner con primavera, claro que sí, ahí salen sus cancioncitas, bonita tarde para todos. Oiga, son las 2:09, ya se me fue la tarde volando, ¿verdad? Ya se me fue por acá la tarde volando. Y es lunes 14 de septiembre del 2026. Por ahí saluditos, saluditos para todos. Dice, acá le faltó un locutor. No, pues ahí sí me faltó unos saluditos y bendiciones, ¿verdad? Y muchas felicidades a todos los locutores. Se le faltó uno. No, sí los dije todos, ¿no? A ver. Meño, el señor viejito, el señor Israel. El potro de Tijuana, Lulita. La Carajita, Jocelyn, la voz romántica, sí, ay, a ver, ¿dónde, quién no me falta? La Prietita Malora. Bueno, también le mandamos los saluditos allá a la amiga Lulita, ¿verdad? También es locutora allá en Radio La Poderosa, por allá le mandamos los saluditos al señor Nico, a la señora Isabel, por ahí saluditos y bendiciones para ellos. También allá, a ver, ¿dónde ando? Ah, en La Poderosa. Saluditos al Alacrán y a todos los locutores de Radio La Poderosa, ¿verdad? También mandamos saluditos y a todas las radios, allá Radio La Divina también le mandamos saluditos a los locutores. Bueno, donde quiera que nos acompañe, ¿verdad? ¿Qué tiene? Vámonos con esta de... ¿Dónde me quedé? Ya está, se me olvidó el parrandero. Ah, si volvieran a hacer con Grupo Innovación ahí para Gavino, saluditos y bendiciones para él y toda su familia. Ya está Durango. Mandamos también los saluditos, oiga, y sigo. A la señora Hilaria, ¿verdad? También le mandamos los saluditos. A la India también le mandamos saluditos donde quiera que nos esté acompañando. Por ahí a veces nos acompañan en las programaciones. A la amiga Tila López también le mandamos los saluditos. Oye, qué bueno que me acordé de los nombres, ¿verdad? Porque a veces se me olvida, pero ahí saluditos para todos los que nos acompañan, donde quiera que se encuentren. Si volvieran a ser, yo sería igual, ¿verdad? Yo tendría que ser igual como soy.

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2: Bueno, ahí están quedando todas esas bonitas canciones, ahí están quedando todas sus canciones, saluditos para todos en general, saludos ahí para toda la bonita audiencia. Acá mandamos los saluditos, a ver, ¿dónde anda? En Illescas, saludos allá a los guapos de Illescas, también mandamos los saluditos al Club de los Borrachos. Oiga, saluditos allá a José, a Ramón, por allá en Illescas, y a todos su grupo, ¿verdad? Y a todo su equipo. A todos sus compañeros les mandamos los saluditos. Por allá nos estuvieron acompañando el día de ayer, el día de antier, ayer por allí la amanecieron. Ahí les mandamos saluditos y bendiciones para ellos, ¿verdad? Vámonos pues con estas bonitas canciones. Vienen así los dos reales, Puñalada Trapera. Y vienen dos de los Invasores y dos de Carlos y José. Ahí para el señor Fernando Aguilar, allá hasta Atlanta, Georgia. Por allá le mandamos también los saluditos. Dice, voy manejando. Bueno, ahí mandamos saluditos, dice que va por ahí manejando. Vamos con saludos reales, vienen dos de Invasores y dos de Carlos y José y regreso con ustedes.

Bueno, pues ahí quedaron esas cancioncitas, ahí quedó Puñalada Trapera con los dos reales y también se fueron a ver Invasores de Nuevo León con la luz prendida, se fue a ver, ni me debes ni te debo con Invasores, también se fue por acá la de Carlos y José, Échame la Tierra Encima y Carlos y José, Jardín de Flores. Así es que seguimos con ustedes. En esta tardecita de segunda ya para el señor Fernando Aguilar, allá hasta Atlanta, Georgia, por allá le mandamos los saluditos. Acá dice Manuelita, muchas felicidades por ser día del locutor. Que se la pase muy bonito. Bueno, pues sí, ¿verdad? Y saluditos y dice muchas felicidades a todos los locutores de radio, recuerdos de mi tierra, a todos sus compañeros. Bueno, pues ahí están los saluditos para todos los compañeros, ¿verdad? De radio, recuerdos de mi tierra. Pues muchas felicidades a todos los doctores. Y si te faltó uno, te faltó Alexander. Ah, también Alexander, saluditos allá al Alexander, ¿verdad? Ahí le mandamos saluditos y muchas felicidades. Ahí viene Alexander, un ratito más viene con ustedes en esta tardecita. Por acá se oye un poquito de ruido. Vámonos con, dice Rayo Láser, si la ves, Conjunto Atardecer, ¿cómo te olvido? Y dice Cuartada Norteña, mi juventud a los 40. Así nomás. Vámonos con las tres cancioncitas y regreso con ustedes.

Bueno, pues ahí quedaron esas cancioncitas, ahí quedó Rayo Láser, si la ves, Conjunto Atardecer, ¿Cómo te olvido? Y Coartada Norteña, Mi Juventud a los 40, así nomás, ¿verdad? Vámonos con esta del grupo pesado. Oiga, vámonos al baile a pesado allá en Zacatecas, le digo, dice Roberto Amado, voy al baile, voy contigo. Dice, no. Oiga, no me quiso llevar Roberto al baile, digo que no me llevaba, digo, no, vas a ser mosca. Mejor aquí quédate. Así es que, pues ni modo, ¿verdad? Ay, Dios me lo bendiga y Dios me lo ayude. Por ahí dice que se va al baile a pesado allá en Zacatecas. Aquí mañana va a estar en, ¿qué? 15 de septiembre, en El Grito. Dice Imperio Aranda. Ay, no sé quién sea. Imperio Aranda, por aquí el 15 de septiembre, ¿verdad? El día de mañana. Pues ahí andaremos por ahí echando el grito y bailando y toda la cosa. Acá dice Gabino, felicidades por su día del locutor mañana. Ay, ¿mañana? Eso, hoy Gabino, el día del locutor es hoy. No, yo ni por enterada, si no me dice aquí el vecino, Humberto, si no pone el mensajito aquí en la radio, ni cuenta me doy que es día del locutor, ¿verdad? Y gracias a Humberto, por ahí está en sintonía. De radio, recuerdos de mi tierra y aquí lo estamos también de se oye de allá para acá y de aquí para allá. Se oye de allá para acá y de aquí para allá y le mandamos los saluditos a Humberto, a su esposa, a su hija, ahí en la Mueblería García, por ahí le mandamos los saluditos. Vámonos con esas dos del grupo pesado, dice, no voy a detenerte y loco con pesado. Viene Conjunto Agua Azul, Flor de los del Río, Flor del Río. Con Grupo Agua Azul, hay una disculpa que se oye un ruidito, ¿verdad? Pero es acá las máquinas del autolavado. Oiga, ya nos agarró por acá el agua, a ver si te tallan bien, ¿verdad? Bueno, de hecho tengo mucho ruido por todos lados. Pero vámonos con estas dos de Grupo Pesado, gracias allá Gabino por las felicitaciones y muchas felicidades a todos los locutores, ¿verdad? Les mandamos saluditos y bendiciones donde quiera que se encuentren.

0: Ahí quedaron esas cancioncitas, la de. A ver, ¿dónde ando por acá? ¿Dónde me quedé? Grupo Pesado, ¿verdad? Grupo Pesado, por acá andaba, que me quería ir al baile el Grupo Pesado, pero no me quisieron llevar. Saluditos allá. Aquí a Roberto, a Fernando, por ahí les mandamos un saludito, dice, no voy a detenerte, Grupo Pesado y Loco. También se fue Conjunto Agua Azul, Flor del Río y fue Jenny Rivera. Dice, basta ya con Jenny Rivera y se la compartimos a toda la bonita audiencia que les gustan esas canciones de Jenny Rivera por acá. A ver, dice Chayo, dice, por favor, amiga, la canción, oiga, señor locutor, especialmente para usted, Alexander, el primo viejito, don Israel, la prietita Malora, don Manuel Moreira y Juliana, el potro de Tijuana, la prima Angie y Jocelyn. Ahí también para la doctora Gloria, ¿verdad? También saluditos para Juan Miguel, creo así se llama. Ahí saluditos también que ellos programan aquí en radio, Recuerdos de mi Tierra, saluditos y muchas felicidades también para ellos. Y para todos, saluditos allá a la señora Isabel, al señor Nico, por ahí les mandamos los saluditos. A la amiga Lulita y hasta Paz Robles también. Ahí le echa ganas, ¿verdad? También, más bien le echo ganas yo, y ella es toda una experta. Dice Gabino, gracias Manuelito y hasta mañana. Saluditos Gabino, gracias por vernos acompañado en esta tardecita de lunes. Dios lo bendiga y ánimo, hay que echarle ganas, ¿verdad? Primeramente Dios le va bien hoy en este día. Dice la amiga Chayo, saludos amigo Gabino Humberto García, dice bendecido día para todos. Bueno, pues ahí están los saluditos de parte de la amiga Chayo para Gabino, ya le llegó el internet a la amiga Chayo. Porque por ahí decía que no tenía internet. Aquí dice también la amiga Carmen. ¿Dónde ando? Por acá ando perdida. Dice la amiga Carmen. Buenas tardes, Manuelita. ¿Cómo está? Dice, ¿me puede poner una canción? El Corral de Piedra, por favor. Gracias. Bendiciones. Ahí saludos a la amiga Carmen. Allá está el Burquer que le mandamos los saluditos. Claro que sí. Ahí sale el Corral de Piedra. También ahí le voy a poner Corazón de Texas. Y a ver qué más le pongo, ¿verdad? Ya la amiga Carmen. Hay que bailar un ratito por acá, hay que levantar polvadera. Vámonos pues con esta de ¿dónde andaba por acá? Van al recodo y regreso con ustedes.
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0: Y enseguida sale también la canción de la amiga Chayo, señor locutor. Ahí viene con grupo. A ver, déjenme por acá con quién la descargué. Grupo Pegaso. Ahí viene con el grupo Pegaso. Y ahí le vas a poner otras dos del grupo Pegaso. ¿Eh? ¿Qué tío?

Bueno, pues ahí quedaron esas cancioncitas, ahí se fue el grupo Pegaso, ah, no, primero se fue Banda El Recodo, La Vida Es Una Copa de Vino, también se fue el grupo Pegaso, ahí la estaba licitando la amiga Chayo, señor locutor, no me dijo con quién la quería. Por acá también me había salido con los Tigres del Norte, ¿verdad? Por acá también me había salido con los Tigres del Norte. Y se fue el grupo Pegaso, Se Tambalea y Llamada Para Ti, Mi Amor. Bueno, pues seguimos con ustedes. Vámonos con esta de Juan Valentín. Una de... A ver, ¿no? ¿Quién dijo por acá? Bueno, voy con Corazón de Texas. Oiga, traía esta de una de tantos con Juan Valentín. Según yo había puesto el corral de piedra, ¿verdad? Pues no sé por aquí, o es el mismo. Bueno, ahorita checamos, y si no, ahí lo volvemos a poner. Ahí para la amiga Carmen, hasta el Burquer, que le mandamos la salud, los saluditos y las bendiciones, como que me ando trabando el día de hoy, ¿verdad? Ya se queda Alexander con ustedes en esta tardecita. Muchas gracias ahí a la amiga Chayo, al señor Gavino. Ah, aquí al vecino Humberto García, ahí le mandamos los saluditos. Aquí en la mueblería, por ahí también nos estuvo acompañando. Gracias por estar en sintonía de radio, Recuerdos de mi Tierra. También acá al señor Carlos García, le mandamos los saluditos. Al señor Correas hasta Santa Fe. Al señor Fernando Aguilar, también ahí estuvo. Al señor Carrillo, por ahí le mandamos los saluditos. Y el Club de los Borrachos de Yescas. También le mandamos los saluditos. ¿A quién más? A los guapos de Yescas. Saludos. Allá está Providencia. También mandamos los saluditos. Gracias por estar en sintonía. Aquí en Jesús María para mi tía Anita. Y mandamos también los saluditos para María de Jesús. Allá todos los que nos acompañan se quedan con Alexander. Me despido. El Corral de Piedra con Juan Valentín. Los Montañeses del Álamo. Corazón de Texas. Y también viene, a ver, cuando vayas a mi tumba. Mejorales del Mezquite. Ahí para la amiga Carmen. Ahí le mandamos los saluditos. Bueno, pues hasta mañana. Primeramente Dios, aquí los esperamos el día de mañana a las 12 del mediodía con el Ave María, el Evangelio y unas bonitas alabanzas hasta las 12 y media, 12:40. Y de ahí para el Real nos vamos con pura música bonita. Aquí en Radio Recuerdos de mi Tierra.net. Y muchas, muchas felicidades a todos los compañeros de locutores de aquí de Radio Recuerdos de mi Tierra por ser día del locutor. Muchas felicidades. Pásensela bonito, ¿verdad? Aquí hacemos lo mejor, oigan, aunque vengamos llorando, aunque vengamos echando chispas, aunque vengamos como vengamos, aquí se nos olvida, ya entrando a la radio se nos olvida todo lo que traemos, ¿verdad? Así es que muchas felicidades a todos los locutores. Hasta mañana, primeramente Dios. Se quedan con Alexander, no lo dejen solo, ahí viene Alexander con ustedes.

Hola, hola, hola, hola, muy, muy buenas tardes a todos los radioescuchas de Radio Recuerdos de mi tierra, punto, net. A ver, aquí estamos en esta bonita tardecita de hoy, lunes 14 de septiembre del 2026, aquí andamos, ahí muchas felicidades para todos los locutores de aquí de Radio Recuerdos de mi tierra y también de todas las radios, ¿verdad? saluditos ahí, aquí estamos ahí por si gustan alguna canción, yo se las programo, claro que sí, hay saluditos, sí. No, muchas felicidades y ojalá y se la estén pasando bonito hoy en su día, ¿verdad? Todos los locutores, ojalá y se la estén pasando hoy bonito hoy en su día.

Bueno, pues seguimos. Ahí can esas tres cancioncitas. A ver. Dice la amiga Chayo: hola, buenas tardes, jovencito locutor. Bendecida tarde para ti, para tu familia. Felicidades hoy por ser el día especial para todos los locutores. Y felicidades para el locutor más hermoso de Radio Rey. Cuartos de mi tierra, ¿verdad? Bueno, pues ahí can esas palabritas. Gracias, amiga Chayo. Ahí igualmente, saluditos por usted. Me dice Chayo: para ti mi jovencito locutor, recibe un abrazo de parte de Citlali y de parte mía para todos los locutores de Radio Recuerdos de mi Tierra y de Radio La Poderosa. Claro que sí, ahí quedaron esos saluditos de parte de usted y también los abrazos. Bueno, seguimos, vámonos yendo con más cancioncitas y saluditos, y gracias por todas las

Bueno, pues ahí can esas cancioncitas, ¿verdad? Ahí saluditos también para mi mamá, que ella también es locutora, así que felicidades. Bueno, aquí andamos, ahí por si gustan más canciones, aquí salen, ¿verdad? Aquí salen. Ahí también saluditos para quién más, para Don Nico, para la señora Isabel, para el Alacrán, para Juliana, también saluditos para Lulita, ella también es locutora de Radio Providencia, sí, Robin, ojo, ¿radio qué? Ah, Radio La Divina, bueno, pues ahí también saluditos para la amiga Lulita, también saluditos para Israel Hinojos, para el viejito, bueno, pues ahí saluditos para todos los que están aquí, todos los locutores ahí. Saluditos para todos y muchas felicidades. Ahora, ojalá y se la estén pasando bonito hoy en su día, ¿verdad? Así que seguimos, vamos yendo con más canchanchitas y saluditos para todos.

Bueno, pues ahí quedan esas cancioncitas, ¿verdad? A ver, dice el amigo Ismael Alexander, ¿dónde andas, Alex? Ponme las mías, claro que sí, nos vamos con esas dos canciones, dos, tres, cinco, seis. Bueno, pues nos vamos con la que él nos está pidiendo, ¿verdad? Una de tantas canciones que él nos me está pidiendo, nos vamos a... ¡Ay, ay, ay! Y a ver, dice la amiga Chayo, dice... Hermosa canción, ¿me la puedes compartir, Alex? Y por favor, ¿me puedes poner otras tres de ese mismo grupo? Claro que sí, ahí quedan las joyas de mi vida con nobleza de Aguililla. Fue compartida para... Se va compartida ya para la amiga Chayo, ¿verdad? Hasta donde se encuentre. Bueno, seguimos, vamos yendo con más cancioncitas. Vamos con esta del amigo Ismael.

Bueno, pues ahí can, esas verdad. Y a ver, acá dice el amigo Ismael, dice, están buenas, saludos para el primo viejito, Dormilón, Manolita, el primo Meño y todos los locutores. Bueno, pues ahí quedan los saludos y felicidades, verdad, felicidades. Dice Fernando, buenas noches, amigo Alexander y acompañantes, feliz día del hablador. A caray, por eso, ¿cómo que del hablador? Del wiri wara wuru wuru wuru. Del que nomás habla, habla y no se calla. No, no, no. No, yo no soy tan hablador. Yo no soy habladorazo. Yo hablo poquito. No, si les digo, sí, ¿qué les digo? Bueno, bueno, y saluditos, saluditos para todos los que están aquí acompañándome en esta bonita tardecita, se los agradezco. A ver, aquí la amiga Chayo me solicitó unas de Nobleza de Águila y claro que sí, pues ahorita vamos con esas canciones de la Nobleza de Águila. A ver, uy, uy, uy, es que entre tantas que tiene, ya no sé ni cuál ponerle, vieran que no. Pero bueno, pues le vamos a poner unas que caigan, a ver si son de su completo agrado, ¿verdad? Esas cancioncitas. Y si no, pues ahí que me diga y aquí le ponemos otra duda, ¿verdad? Así que ahí saluditos para la amiga Chayo, para la amiga Citlali, para las hijas de la amiga Chayo y también saluditos para el papá y la mamá de la amiga Chayo. Saluditos. Bueno, bueno, ahora sí, vámonos yendo con esas cancioncitas de la Nobleza, de Aguililla. Vámonos yendo con unas tres bonitas cancioncitas y regreso. Saluditos para todos.

Bueno, bueno, pues ahí quedan esas cancioncitas de la nobleza de Aguililla y compartidas para la amiga Chayoda. Ahí quedaron. Bueno, bueno, seguimos. Dice, a ver si hay mensajito acá por el WhatsApp de parte del amigo Ismael. Dice, no, bueno, pues hay saluditos para Ismael, Fernando, para Chayo, para Gabino. Bueno, también para Víctor Martín, saluditos, para Humberto, también saluditos. Bueno, aquí seguimos, vamos yendo con más cancioncitas.

Bueno, bueno, ahí quedan esas cancioncitas, dice Chayo, para el primo Mayel y a su esposa Rosita, ay, por favor, la Noria escondida con los rancheros de la Noria, para el primo Mayelo, Javier y Lalo, saludos, Fernando, bendiciones, claro que sí, ahorita salen esa cancioncita de la Noria escondida, no, hombre, no, si le digo, ahí salito, bueno, déjame ir con una cancioncita y ya regreso con esa canción, ahí, una disculpita, es que acá estoy poniendo unas cositas, así que, pues aquí ahorita sale esa canción.

Bueno, pues ahí queda esa cancioncita. Ahora sí, vámonos yendo con esta canción. A ver, acá dice el amigo Ismael, dice: muchas gracias, prima Chayo. Ahí de paso, ponte cobija cortada con manantial y madrecita querida. Saludos, ahí salió con unas cervecitas. Bueno, vámonos con esas cancioncitas. Una que me está solicitando acá, amiga Chayo, compartida para el amigo Ismael. Y ahí va, la O.

Bueno, pues hay que esas cancioncitas, esas tres canciones, una que me solicitó la amiga Chayo y dos que me solicitó el amigo Ismael. Bueno, seguimos. Vámonos. Ah, no, verdad, yo casi ya me paso a retirar yo. Ay, muchísimas gracias a todos los que estuvieron acompañándome, se los agradezco de todo corazón y gracias por las felicitaciones.

felicitaciones, ¿verdad? Gracias, gracias. Ahora sí, que tengan bendecida tarde y bendecido día. Hasta mañana, primeramente Dios. Saluditos para todos. Si se portan bien, me invitan. Y si no, también. Adiós. También saludos para mi tío Luis.

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